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1: 8:03. Primera.
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Oiga, ya llegamos, sí, estamos acá ya. ¿Cómo están? ¿Todo bien? Bueno, qué bueno. Nosotros también por acá, oiga, un poquito complicado para hablar, pero ustedes hagan cuenta que nos están escuchando. Voy a hablar poquito hoy día, pero sí, es que están estas cosas media molestas, oiga, y que seguramente usted le ha pasado, pero ahí me dan unos consejos, don Mario, que no tomara tanto. No, es que no tomara cosas cálidas. Bueno, saludamos a quienes están con nosotros aquí en el Facebook de la radio. Nos saluda la señora Roxana Sánchez. Muy buenas tardes, señora Roxana. Usted puntual. Muy bien, pues, la felicito y le doy muchas gracias por eso, por acompañarnos, por acompañarme, por dejarse acompañar también por la buena música de Jóvenes de Ayer. En esta semana temática en que hablaremos de esta estación maravillosa, pero con tantos altos y bajos, pues, la estación otoñal. Y el tema de hoy es lo que ha sucedido, ¿eh? El tema que vamos a hablar el día de hoy es lo que ha sucedido precisamente hoy. Hoy tuvimos, bueno, podríamos decir como tres estaciones en el día, como invierno, primavera y otoño ahora. Bueno, el tema de hoy es el frío ha llegado, cuando el otoño empieza a sentirse de verdad. Sí, así es. Iniciamos esta jornada entonces, pues hay días en que el calendario deja de ser necesario. Días en que el cuerpo nos avisa claramente que una estación ha llegado. Y eso fue precisamente lo que ocurrió hoy. La mañana nos recibió con un frío muy intenso, de esos que obligan a buscar un chaleco antes de salir de casa. Una casaca, una parca, algo así, un polerón. Luego, durante algunas horas, el sol pareció devolvernos el verano, pero al caer la noche el frío regresó con más fuerza todavía, recordándonos que el otoño ya está instalado entre nosotros. Antes estos cambios se sentían con especial intensidad, sí. En el campo, por ejemplo, las mañanas heladas obligaban a levantarse más temprano para encender el fuego o preparar algo caliente. El vapor salía de la boca al hablar y las manos buscaban abrigo incluso antes de comenzar la jornada. Bueno, el frío siempre ha tenido algo especial, pues nos obliga a cambiar el ritmo, a reunirnos más cerca de quienes queremos y a valorar las cosas simples. Una sopa caliente, una taza de té, una estufa encendida o una conversación al resguardo del viento, ¿cierto? Bueno, en Jóvenes de Ayer queremos hablar hoy de ese frío que ya comienza a acompañarnos y que para muchos trae consigo una enorme cantidad de recuerdos. Les habla Benito Farías Rubio, un joven de ayer, acompañándolos con memoria y corazón. Y a ver si nos da un poquito de calor, por lo menos los recuerdos, esta playa solitaria, esta canción, o sea, este tema musical de los Rockets, y que, bueno, a tanta añoranza les trae, especialmente en nuestra playa, la playa, querida playa de Tupocalma. ¿Escuchemos?

Ahí teníamos mucho cariño para mi amigo Carlos Zen, que seguramente nos está escuchando, como sabemos, allá en la novena región, con más frío que nosotros, me imagino, porque el sur, ese sí que es helado. Bueno, igual acá, juega. El frío tiene la capacidad de hacernos valorar cosas que durante el verano pasan desapercibidas. Claro, por ejemplo, el ir a las playas. Por ejemplo, el solcito que nos calienta, que repara. Hay mañanas en que el primer desafío del día es simplemente salir de la cama. O sea, como que nos dan ganas de levantarse cuando está tan helado, ¿no? Aunque hoy día, oye, me tocó una buena madrugada también. Pero bueno, así es la vida. Bueno, el otoño también no siempre llega con lluvia, ¿cierto? Por si acaso, no significa. Antes decíamos, y así ocurría, antes decíamos abril, lluvias mil. Ahora ni por nada, oiga, nada. No cayó ni una gota. Ni la Gloria Benavides se puso ahí con alguna gotita. Sí, pues. El otoño no siempre llega con lluvia, muchas veces llega primero con lo que estamos sintiendo ahora. Mucho, mucho, mucho frío. Bueno, vamos a continuar con la música. A ver si esta canción nos ayuda también un poquito con el fuego a pasar ese frío.

Bueno, saludamos a la señora que nos saluda y que se incorpora al Facebook. Ahí, buenas noches, señora Iris, ¿todo bien? Qué bueno, pues, me alegro que sea así. Sí, la escuché cuando me dijo todo bien. Oiga, antes el frío era parte natural de... un chaleco, una bufanda o una taza caliente pueden cambiar completamente una mañana fría. Nosotros con la música de los años 50, miren, Nat King Cole, cachito.

Así yo sé que no, que todos ustedes se levantan más temprano que yo. Yo a las 11 de la madrugada. No, hoy. Después igual fue a las 7, a las 8, más todavía. Bueno, antes era como. El tiempo, van diciendo en la televisión generalmente, también lo podemos ver en los celulares, y ahora como que entre comillas, como que le asuntan más, ¿cierto? Así es. Oiga, las cocinas a leña eran fundamentales para templar los hogares durante las mañanas frías. El otro día yo fui a visitar a un amigo, se encuentra en delicado de salud, y su esposa igual. Y ahí tenían una cocina a leña, porque yo le preguntaba si la ocupaban para hacer la comida y todo eso. Dice que no, porque en realidad, bueno, igual se pasa toda la casa con eso, así que no tenían esa cosa que le llaman campana. Bueno, pero dice que calienta, pero toda la casa, súper, súper, súper buena. Otra cosa, el café de trigo, la leche caliente y el té eran muy habituales para comenzar el día antes, ¿se acuerdan? Y las frazadas de lana eran protagonistas durante gran parte del otoño y también del invierno. Nosotros continuamos con la música aquí en Jóvenes de Ayer. Y tenemos aquí a una canción original del año 1956. ¿Qué te parece, Cholito? 20 años, hace tiempo que no la programábamos. Vamos a por ella.

0: Ya vamos. Comercial. De regreso lo antes posible. Vamos allá.
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4: 8.
5: 31 minutos.
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Vamos. La señora Cecilia González y don Víctor Rojas, que complementan a señora Roxana Sánchez e Iris Tapia, y también bueno, en la audiencia a través de Radio Inmortal, donde la música no muere, no, en este caso a través de Radio Rosario FM, ¿cierto? En www.rosariofm.cl. Ahí está mi amigo también Carlos Alejos en Leiva, en la novena región. Estamos hablando del frío, oiga, del frío del día de hoy. Estamos hablando del frío del otoño. Este frío que ha llegado cuando el otoño empieza a sentirse de verdad. Bueno, el frío nos recuerda que el hogar sigue siendo uno de los lugares más importantes de nuestras vidas. No lo valorábamos en algún momento, ¿no? ¿Se recuerda cuando éramos jóvenes, cuando éramos chiquillos? Llegábamos a la casa cuando queríamos, a la hora que queríamos. Eso es lo que me han contado. Bueno, hay recuerdos que llegan acompañados por el olor del café y una mañana helada. Y nosotros vamos con la música. Tengo buena música para ustedes, miren. Esta hermosa canción de Perales.

Oiga, la... Pues el frío invita a bajar un poco la velocidad y a mirar la vida con más calma. Muchas conversaciones memorables ocurrieron alrededor de una cocina encendida en aquellos días fríos. Y yo, igual que usted, siempre estoy pensando en ella, oiga.

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Muchas familias encendían braseros o estufas. Apenas comenzaban los primeros fríos. Oiga, yo visité por ahí a alguien hoy en la mañana tempranito y ya estaba encendido el calefactor. Así de gusto, El cambio de estación modificaba rutinas domésticas y familiares, ¿cierto? Otra cosa era con guitarra ahí. Los niños asistían a la escuela enfrentando mañanas mucho más frías, digo, que las actuales en algunos sectores. Sí, habían unas heladas, oiga, recuerda usted, cuando se hacía esa escarcha, cuando después de llover, porque antes sí llovía, pues, no era como ahora. Antes sí llovía y después venían las heladas, igual nomás, lloviera o no lloviera, o el rocío de la noche dejaba sus pozas de agua con escarcha, ahí después el otro día, era muy, muy habitual en ese tiempo. Sí, pues. El vapor en las ventanas era una imagen habitual durante las primeras horas del día y ahí jugábamos nosotros, pues, haciendo dibujitos. ¿Se acuerdan? Claro. Los trabajos agrícolas también debían adaptarse a las condiciones climáticas. ¿Y nosotros nos adaptamos a qué? A la música, pues, a la música. Mire, tenemos aquí una canción de un grande que nos dejó hace mucho tiempo. Un gran intérprete por lo demás.

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1: No les dije, un gran intérprete, Sandro, pues, allí en de los Andes. Oiga, vamos a pasar de esta jornada de frío a unos cálidos mensajes de nuestros auspiciadores para continuar a la vuelta con nuestro último segmento de Jóvenes de Ayer y ojalá brindarles las mejores canciones para que sus recuerdos también afloren y los lleven por ese túnel del tiempo mágicamente a esos otros recuerdos imborrables. Vamos con los oficiadores de las 21, ¿te parece? Vamos y regresamos en minutitos.
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5: La hora 9. En punto.
4: Primera.
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11: 9.
12: 4 minutos.
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Oiga, el otoño tiene una manera especial de hacernos volver hacia los recuerdos, ¿cómo no, cierto? Con este frío, el ambiente, los árboles hermosos con sus hojas de todos colores y nosotros escuchando música como esta.

antes, oiga, las personas aprendían a... El braserito, una bufandita, una mantita y sería. Bueno, hay fríos que incomodan, y otros que despiertan nostalgia. Oiga, les recuerdo un paréntesis. Les recuerdo que por ahí algunas palabras no salen muy bien al aire porque tengo esas famosas aftas por ahí en la detrásito ahí en la lengua, que son incomodísimas esas cosas y dolorosas, más que dolorosas, son incómodas para hablar, sobre todo hay que hablar así como entre dientes. Bueno, las noches frías parecen familias. Cuando llega el frío también llegan nuevas historias para recordar. Cuando llora mi guitarra, Lorenzo Valderrama.

Bueno, el frío favorecía, como decíamos, las reuniones familiares dentro del hogar. Muchas comidas tradicionales están asociadas precisamente a las estaciones frías. La chanfaina, los porotos, las lentejas, ¿cierto? El chalquicán, todo eso, las sopitas, todo eso para las estaciones frías. El cuerpo humano percibe con claridad los cambios de temperaturas propios del otoño, ¿eh? Inmediatamente nos damos cuenta cómo viene la mano. Vamos con la música, un recuerdo más próximo, China Easton.

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1: Hoy los recuerdos asociados al frío siguen siendo los mismos. El frío continúa siendo una de las señales más evidentes de que el año va hacia una nueva etapa. Los voy a dejar con música del recuerdo, pero del recuerdo, pues, de esos años dorados. Vamos con ello.

Ya, nos vamos a ir despidiendo. Pues eso, rapidito, se nos pasó el tiempo. Bueno, el tema de hoy día era el frío, ¿no? Sí, pues, oiga, y esta molestia también. Gracias, Carlitos, digo, por el consejo. Voy a llevarlo a cabo mañana, ¿ya? Vamos a ver qué pasa con eso. Bueno, el frío.

Nos acercaremos. Quizás. Estas primeras jornadas.

Y mientras. Los años pasan, pero les hablo un joven de ayer, acompañándolos con memoria y corazón. Y esta próxima canción, con mucho cariño, dedicada de parte de llame a su esposa, amigo Carlitos, para que la escuche. Esta canción va dedicada de parte de Carlitos Zen Leiva. Él no sabe que le va a dedicar esta canción, pero para su querida esposa, pues, amada mía, de José Luis Perales. Los dejamos y nos reencontramos mañana, si Dios así lo permite. Ya la próxima semana, el día de las letras. Y bueno, y de ahí vamos la semana, aunque sea algunos días. Vamos con Amada Mía, de José Luis Perales.

0: 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Buenas noches.
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9: 9:34.
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13: Diego W. Urrutia, poeta, pintor y embajador chileno, nace un 8 de julio de 1887. Su destacada trayectoria llega a su fin un día 13 de noviembre de 1967. El nombre de Diego W. Urrutia, medio siglo más tarde, reaparece en nuestra comunidad de Litueche gracias a la inauguración de la escuela que lleva su nombre, de carácter particular subvencionada. Un equipo de profesionales día a día brinda su apoyo a diferentes niños y niñas de nuestra comuna, siendo la fonoaudiología uno de sus fuertes en la formación preescolar.

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0: 10 y 3 minutos. Primeras. 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
1: Y 33 minutos. 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
1: Tengan ustedes muy buenas noches. Al terminar nuestra jornada, queremos darte gracias, Señor, por tu pasar en nuestras vidas. Perdónanos si no fuimos verdaderos testimonios en nuestro quehaceres, con nuestro hablar y nuestro actuar. Oremos. Gracias, Señor, por esta jornada que termina. Protégenos en el transcurso de la noche, nos ponemos en tus manos a descansar, para tomar fuerzas para un mañana mejor. Que el manto de Nuestra Señora del Rosario nos proteja y nos permita un sueño reparador. A ti que vives y reinas por los siglos de los siglos. Amén.
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0: 6:30.
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0: Tengan ustedes muy buenos días. Al dar comienzo a una nueva jornada, queremos ponernos en las manos de nuestro Señor, encomendando nuestros quehaceres cotidianos, sabiendo que Nuestra Señora del Rosario nos protegerá. Oremos. Señor, bendice nuestras manos y nuestros trabajos para que con nuestra entrega y servicio demos testimonio de ti donde estemos y lo que realicemos, sabiendo que tú eres la paz y el bien. A ti que vives y reinas por los siglos de los siglos. Amén.
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0: Queridos hermanos, hermanas, los invito a que recemos con fe el Santo Rosario a Nuestra Madre del Cielo. Los invito entonces, queridos hermanos, hermanas, a que hagamos esta oración, movidos por nuestro amor a la Virgen Santa y al amor al Señor nuestro Dios. En el nombre del Padre, del Hijo y del Espíritu Santo. Amén. Primer misterio de dolor, la oración de Jesús en el huerto.
1: Va Jesús con ellos a una propiedad llamada Getsemaní y dice a los discípulos: siéntense aquí mientras voy allá a orar. Y tomando consigo a Pedro y a los hijos de Zebedeo, comenzó a sentir tristeza y angustia. Y adelantándose un poco, cayó rostro en tierra y dijo: Padre, si quieres, aparta de mí esta copa, pero no se haga mi voluntad, sino la tuya. Y sumido en agonía, insistía más en su oración. Su sudor se hizo como gotas de sangre que caían en tierra. Padre nuestro que estás en el cielo, santificado sea tu nombre. Venga a nosotros tu reino. Hágase tu voluntad en la tierra como en el cielo.
2: Danos hoy nuestro pan de cada día. Perdona nuestras ofensas, como también nosotros perdonamos a los que nos ofenden. No nos dejes caer en la tentación y líbranos del mal. Amén.
1: Dios te salve, María. Llena eres de gracia, el Señor es contigo. Bendita eres entre todas las mujeres, y bendito es el fruto de tu vientre, Jesús.
2: Santa María, Madre de Dios, ruega por nosotros pecadores, ahora y en la hora de nuestra muerte. Amén.
1: Dios te salve, María. Llena eres de gracia, el Señor es contigo. Bendita eres entre todas las mujeres, y bendito es el fruto de tu vientre, Jesús.
2: Santa María, Madre de Dios, ruega por nosotros pecadores, ahora y en la hora de nuestra muerte. Amén.
1: Dios te salve, María. Llena eres de gracia, el Señor es contigo. Bendita eres entre todas las mujeres, y bendito es el fruto de tu vientre, Jesús.
2: Santa María, Madre de Dios, ruega por nosotros pecadores, ahora y en la hora de nuestra muerte. Amén.
1: Dios te salve, María. Llena eres de gracia, el Señor es contigo. Bendita eres entre todas las mujeres, y bendito es el fruto de tu vientre, Jesús.
2: Santa María, Madre de Dios, ruega por nosotros pecadores, ahora y en la hora de nuestra muerte. Amén.
1: Dios te salve, María. Llena eres de gracia, el Señor es contigo. Bendita eres entre todas las mujeres, y bendito es el fruto de tu vientre, Jesús.
2: Santa María, Madre de Dios, ruega por nosotros pecadores, ahora y en la hora de nuestra muerte. Amén.
1: Dios te salve, María. Llena eres de gracia, el Señor es contigo. Bendita eres entre todas las mujeres, y bendito es el fruto de tu vientre, Jesús.
2: Santa María, Madre de Dios, ruega por nosotros pecadores, ahora y en la hora de nuestra muerte. Amén.
1: Dios te salve, María. Llena eres de gracia, el Señor es contigo. Bendita eres entre todas las mujeres, y bendito es el fruto de tu vientre, Jesús.
2: Santa María, Madre de Dios, ruega por nosotros pecadores, ahora y en la hora de nuestra muerte. Amén.
1: Dios te salve, María. Llena eres de gracia, el Señor es contigo. Bendita eres entre todas las mujeres, y bendito es el fruto de tu vientre, Jesús.
2: Santa María, Madre de Dios, ruega por nosotros pecadores, ahora y en la hora de nuestra muerte. Amén.
1: Dios te salve, María. Llena eres de gracia, el Señor es contigo. Bendita eres entre todas las mujeres, y bendito es el fruto de tu vientre, Jesús.
2: Santa María, Madre de Dios, ruega por nosotros pecadores, ahora y en la hora de nuestra muerte. Amén.
1: Dios te salve, María. Llena eres de gracia, el Señor es contigo. Bendita eres entre todas las mujeres, y bendito es el fruto de tu vientre, Jesús.
2: Santa María, Madre de Dios, ruega por nosotros pecadores, ahora y en la hora de nuestra muerte. Amén.
1: Gloria al Padre, y al Hijo, y al Espíritu Santo.
2: Como era en el principio, ahora y siempre, por los siglos de los siglos. Amén.
0: Segundo misterio de dolor, los azotes de Jesús atado a la columna.
1: Salió nuevamente Pilato, donde los judíos, y les dijo: yo no encuentro ningún delito en él. ¿Quieren pues que les ponga en libertad al rey de los judíos? Ellos volvieron a gritar diciendo: ¡a ese no, a Barrabás! Pilato entonces tomó a Jesús y mandó azotarle.
2: Padre nuestro que estás en el cielo, santificado sea tu nombre. Venga a nosotros tu reino. Hágase tu voluntad en la tierra como en el cielo.
1: Danos hoy nuestro pan de cada día. Perdona nuestras ofensas, como también nosotros perdonamos a los que nos ofenden. No nos dejes caer en la tentación y líbranos del mal. Amén.
2: Dios te salve María, llena eres de gracia, el Señor es contigo. Bendita eres entre todas las mujeres y bendito es el fruto de tu vientre, Jesús.
1: Santa María, Madre de Dios, ruega por nosotros pecadores, ahora y en la hora de nuestra muerte. Amén.
2: Dios te salve María, llena eres de gracia, el Señor es contigo. Bendita eres entre todas las mujeres y bendito es el fruto de tu vientre, Jesús.
1: Santa María, Madre de Dios, ruega por nosotros pecadores, ahora y en la hora de nuestra muerte. Amén.
2: Dios te salve María, llena eres de gracia, el Señor es contigo. Bendita eres entre todas las mujeres y bendito es el fruto de tu vientre, Jesús.
1: Santa María, Madre de Dios, ruega por nosotros pecadores, ahora y en la hora de nuestra muerte. Amén.
2: Dios te salve María, llena eres de gracia, el Señor es contigo. Bendita eres entre todas las mujeres y bendito es el fruto de tu vientre, Jesús.
1: Santa María, Madre de Dios, ruega por nosotros pecadores, ahora y en la hora de nuestra muerte. Amén.
2: Dios te salve María, llena eres de gracia, el Señor es contigo. Bendita eres entre todas las mujeres y bendito es el fruto de tu vientre, Jesús.
1: Santa María, Madre de Dios, ruega por nosotros pecadores, ahora y en la hora de nuestra muerte. Amén.
2: Dios te salve María, llena eres de gracia, el Señor es contigo. Bendita eres entre todas las mujeres y bendito es el fruto de tu vientre, Jesús.
1: Santa María, Madre de Dios, ruega por nosotros pecadores, ahora y en la hora de nuestra muerte. Amén.
2: Dios te salve María, llena eres de gracia, el Señor es contigo. Bendita eres entre todas las mujeres y bendito es el fruto de tu vientre, Jesús.
1: Santa María, Madre de Dios, ruega por nosotros pecadores, ahora y en la hora de nuestra muerte. Amén.
2: Dios te salve María, llena eres de gracia, el Señor es contigo. Bendita eres entre todas las mujeres y bendito es el fruto de tu vientre, Jesús.
1: Santa María, Madre de Dios, ruega por nosotros pecadores, ahora y en la hora de nuestra muerte. Amén.
2: Dios te salve María, llena eres de gracia, el Señor es contigo. Bendita eres entre todas las mujeres y bendito es el fruto de tu vientre, Jesús.
1: Santa María, Madre de Dios, ruega por nosotros pecadores, ahora y en la hora de nuestra muerte. Amén.
2: Dios te salve María, llena eres de gracia, el Señor es contigo. Bendita eres entre todas las mujeres y bendito es el fruto de tu vientre, Jesús.
1: Santa María, Madre de Dios, ruega por nosotros pecadores, ahora y en la hora de nuestra muerte. Amén.
2: Gloria al Padre, gloria al Hijo, gloria al Espíritu Santo.
1: Como era en el principio, ahora y siempre, por los siglos de los siglos. Amén.
0: Tercer misterio de dolor, la coronación de espinas.
1: Los soldados, trenzando una corona de espinas, se la pusieron sobre su cabeza y en su mano derecha una caña. Y doblando la rodilla delante de él, le hacían burla diciendo: ¡Salve, rey de los judíos! Y después de escupirle, tomaron la caña y le golpearon en la cabeza. Padre nuestro que estás en el cielo, santificado sea tu nombre. Venga a nosotros tu reino. Hágase tu voluntad en la tierra como en el cielo.
2: Danos hoy nuestro pan de cada día. Perdona nuestras ofensas, como también nosotros perdonamos a los que nos ofenden. No nos dejes caer en la tentación y líbranos del mal. Amén.
1: Dios te salve, María. Llena eres de gracia, el Señor es contigo. Bendita eres entre todas las mujeres y bendito es el fruto de tu vientre, Jesús.
2: Santa María, Madre de Dios, ruega por nosotros pecadores, ahora y en la hora de nuestra muerte. Amén.
1: Dios te salve, María. Llena eres de gracia, el Señor es contigo. Bendita eres entre todas las mujeres y bendito es el fruto de tu vientre, Jesús.
2: Santa María, Madre de Dios, ruega por nosotros pecadores, ahora y en la hora de nuestra muerte. Amén.
1: Dios te salve, María. Llena eres de gracia, el Señor es contigo. Bendita eres entre todas las mujeres, y bendito es el fruto de tu vientre, Jesús.
2: Santa María, Madre de Dios, ruega por nosotros pecadores, ahora y en la hora de nuestra muerte. Amén.
1: Dios te salve, María. Llena eres de gracia, el Señor es contigo. Bendita eres entre todas las mujeres, y bendito es el fruto de tu vientre, Jesús.
2: Santa María, Madre de Dios, ruega por nosotros pecadores, ahora y en la hora de

0: pecadores, ahora y en la hora de nuestra muerte. Amén.
1: Dios te salve, María. Llena eres de gracia, el Señor es contigo. Bendita eres entre todas las mujeres, y bendito es el fruto de tu vientre, Jesús.
0: Santa María, Madre de Dios, ruega por nosotros pecadores, ahora y en la hora de nuestra muerte. Amén.
1: Dios te salve, María. Llena eres de gracia, el Señor es contigo. Bendita eres entre todas las mujeres, y bendito es el fruto de tu vientre, Jesús.
0: Santa María, Madre de Dios, ruega por nosotros pecadores, ahora y en la hora de nuestra muerte. Amén.
1: Dios te salve, María. Llena eres de gracia, el Señor es contigo. Bendita eres entre todas las mujeres, y bendito es el fruto de tu vientre, Jesús.
0: Santa María, Madre de Dios, ruega por nosotros pecadores, ahora y en la hora de nuestra muerte. Amén.
1: Dios te salve, María. Llena eres de gracia, el Señor es contigo. Bendita eres entre todas las mujeres, y bendito es el fruto de tu vientre, Jesús.
0: Santa María, Madre de Dios, ruega por nosotros pecadores, ahora y en la hora de nuestra muerte. Amén.
1: Dios te salve, María. Llena eres de gracia, el Señor es contigo. Bendita eres entre todas las mujeres, y bendito es el fruto de tu vientre, Jesús.
0: Santa María, Madre de Dios, ruega por nosotros pecadores, ahora y en la hora de nuestra muerte. Amén.
1: Gloria al Padre, y al Hijo, y al Espíritu Santo.
0: Como era en el principio, ahora y siempre, por los siglos de los siglos. Amén.
2: Cuarto misterio de dolor. Jesús carga con la cruz.
1: Cuando se hubieron burlado de él, le quitaron el manto, le pusieron sus ropas y lo llevaron a crucificarle. Y él, cargando con su cruz, salió hacia el lugar llamado Calvario. Y obligaron a uno que pasaba, a Simón de Cirene, a que llevara su cruz.
0: Padre nuestro que estás en el cielo, santificado sea tu nombre. Venga a nosotros tu reino. Hágase tu voluntad en la tierra como en el cielo.
1: Danos hoy nuestro pan de cada día. Perdona nuestras ofensas, como también nosotros perdonamos a los que nos ofenden. No nos dejes caer en la tentación y líbranos del mal. Amén.
0: Dios te salve María, llena eres de gracia, el Señor es contigo. Bendita eres entre todas las mujeres y bendito es el fruto de tu vientre, Jesús.
1: Santa María, Madre de Dios, ruega por nosotros pecadores, ahora y en la hora de nuestra muerte. Amén.
0: Dios te salve María, llena eres de gracia, el Señor es contigo. Bendita eres entre todas las mujeres y bendito es el fruto de tu vientre, Jesús.
1: Santa María, Madre de Dios, ruega por nosotros pecadores, ahora y en la hora de nuestra muerte. Amén.
0: Dios te salve María, llena eres de gracia, el Señor es contigo. Bendita eres entre todas las mujeres y bendito es el fruto de tu vientre, Jesús.
1: Santa María, Madre de Dios, ruega por nosotros pecadores, ahora y en la hora de nuestra muerte. Amén.
0: Dios te salve María, llena eres de gracia, el Señor es contigo. Bendita eres entre todas las mujeres y bendito es el fruto de tu vientre, Jesús.
1: Santa María, Madre de Dios, ruega por nosotros pecadores, ahora y en la hora de nuestra muerte. Amén.
0: Dios te salve María, llena eres de gracia, el Señor es contigo. Bendita eres entre todas las mujeres y bendito es el fruto de tu vientre, Jesús.
1: Santa María, Madre de Dios, ruega por nosotros pecadores, ahora y en la hora de nuestra muerte. Amén.
0: Dios te salve María, llena eres de gracia, el Señor es contigo. Bendita eres entre todas las mujeres y bendito es el fruto de tu vientre, Jesús.
1: Santa María, Madre de Dios, ruega

0: por nosotros pecadores, ahora y en la hora de nuestra muerte. Amén.
1: Dios te salve María, llena eres de gracia, el Señor es contigo. Bendita eres entre todas las mujeres y bendito es el fruto de tu vientre, Jesús.
0: Santa María, Madre de Dios, ruega por nosotros pecadores, ahora y en la hora de nuestra muerte. Amén.
1: Dios te salve María, llena eres de gracia, el Señor es contigo. Bendita eres entre todas las mujeres y bendito es el fruto de tu vientre, Jesús.
0: Santa María, Madre de Dios, ruega por nosotros pecadores, ahora y en la hora de nuestra muerte. Amén.
1: Dios te salve María, llena eres de gracia, el Señor es contigo. Bendita eres entre todas las mujeres y bendito es el fruto de tu vientre, Jesús.
0: Santa María, Madre de Dios, ruega por nosotros pecadores, ahora y en la hora de nuestra muerte. Amén.
1: Dios te salve María, llena eres de gracia, el Señor es contigo. Bendita eres entre todas las mujeres y bendito es el fruto de tu vientre, Jesús.
0: Santa María, Madre de Dios, ruega por nosotros pecadores, ahora y en la hora de nuestra muerte. Amén.
1: Gloria al Padre, gloria al Hijo, gloria al Espíritu Santo.
0: Como era en el principio, ahora y siempre, por los siglos de los siglos. Amén.
2: Quinto misterio de dolor, la crucifixión y muerte de Jesús.
0: Llegados al lugar del Calvario, le crucificaron. Jesús decía: Padre, perdónales, porque no saben lo que hacen. Era ya cerca de la hora sexta, cuando al eclipsarse el sol, hubo oscuridad sobre toda la tierra hasta la hora nona. Jesús, dando un fuerte grito, dijo: Padre, en tus manos encomiendo mi espíritu. Y dicho esto, expiró. Como le vieron muerto, no le quebraron las piernas, sino que uno de los soldados le traspasó el costado con una lanza, y al instante salió sangre y agua. Padre nuestro que estás en el cielo, santificado sea tu nombre. Venga a nosotros tu reino, hágase tu voluntad en la tierra como en el cielo.
1: Danos hoy nuestro pan de cada día, perdona nuestras ofensas, como también nosotros perdonamos a los que nos ofenden. No nos dejes caer en la tentación y líbranos del mal. Amén.
0: Dios te salve María, llena eres de gracia, el Señor es contigo. Bendita eres entre todas las mujeres y bendito es el fruto de tu vientre, Jesús.
1: Santa María, Madre de Dios, ruega por nosotros pecadores, ahora y en la hora de nuestra muerte. Amén.
0: Dios te salve María, llena eres de gracia, el Señor es contigo. Bendita eres entre todas las mujeres y bendito es el fruto de tu vientre, Jesús.
1: Santa María, Madre de Dios, ruega por nosotros pecadores, ahora y en la hora de nuestra muerte. Amén.
0: Dios te salve María, llena eres de gracia, el Señor es contigo. Bendita eres entre todas las mujeres y bendito es el fruto de tu vientre, Jesús.
1: Santa María, Madre de Dios, ruega por nosotros pecadores, ahora y en la hora de nuestra muerte. Amén.
0: Dios te salve María, llena eres de gracia, el Señor es contigo. Bendita eres entre todas las mujeres y bendito es el fruto de tu vientre, Jesús.
1: Santa María, Madre de Dios, ruega por nosotros pecadores, ahora y en la hora de nuestra muerte. Amén.
0: Dios te salve María, llena eres de gracia, el Señor es contigo. Bendita eres entre todas las mujeres y bendito es el fruto de tu vientre, Jesús.
1: Santa María, Madre de Dios, ruega por nosotros pecadores, ahora y en la hora de nuestra muerte. Amén.
0: Dios te salve María, llena eres de gracia, el Señor es contigo. Bendita eres entre todas las mujeres y bendito es el fruto de tu vientre, Jesús.
1: Santa María, Madre de Dios, ruega por nosotros pecadores, ahora y en la hora de nuestra muerte. Amén.
0: Dios te salve, María. Llena eres de gracia, el Señor es contigo. Bendita eres entre todas las mujeres, y bendito es el fruto de tu vientre, Jesús.
1: Santa María, Madre de Dios, ruega por nosotros pecadores, ahora y en la hora de nuestra muerte. Amén.
0: Dios te salve, María. Llena eres de gracia, el Señor es contigo. Bendita eres entre todas las mujeres, y bendito es el fruto de tu vientre, Jesús.
1: Santa María, Madre de Dios, ruega por nosotros pecadores, ahora y en la hora de nuestra muerte. Amén.
0: Dios te salve, María. Llena eres de gracia, el Señor es contigo. Bendita eres entre todas las mujeres, y bendito es el fruto de tu vientre, Jesús.
1: Santa María, Madre de Dios, ruega por nosotros pecadores, ahora y en la hora de nuestra muerte. Amén.
0: Dios te salve, María. Llena eres de gracia, el Señor es contigo. Bendita eres entre todas las mujeres, y bendito es el fruto de tu vientre, Jesús.
1: Santa María, Madre de Dios, ruega por nosotros pecadores, ahora y en la hora de nuestra muerte. Amén.
0: Gloria al Padre, y al Hijo, y al Espíritu Santo.
1: Como era en el principio, ahora y siempre, por los siglos de los siglos. Amén.
0: Dios te salve, Reina y Madre de Misericordia, vida, dulzura y esperanza nuestra. Dios te salve. A ti clamamos los desterrados, hijos de Eva. A ti suspiramos, gimiendo y llorando en este valle de lágrimas. Ea pues, Señora abogada nuestra, vuelve a nosotros tus ojos misericordiosos. Y después de este destierro, muéstranos a Jesús, fruto bendito de tu vientre. Oh clemente, oh piadosa, oh dulce Virgen María. Ruega por nosotros, Santa Madre de Dios, para que seamos dignos de alcanzar las promesas y gracias de nuestro Señor. Amén.
2: Y damos la bendición final al concluir nuestro Santo Rosario. El Señor esté con ustedes. Y la bendición de Dios Todopoderoso, Padre, Hijo y Espíritu Santo, descienda sobre cada uno de los que ha recitado con fe este Santo Rosario y bendiga sus hogares y sus trabajos. Amén.

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1: 7:31. Primeras.
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0: 8 y 1 minuto.
1: Primeras.
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1: Como arrastra el viento aquellas hojas, como llueve hoy.
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4: ¿Qué tal? ¿Cómo están? Les saluda Carlos Maturana. Les doy la bienvenida a esta nueva edición de noticias donde abordaremos la semana del donante de sangre. Chile busca aumentar la donación voluntaria. Abordaremos también la presentación de la acusación constitucional contra exministro Nicolás Grau. Apoyo de sector oficialista se mantiene, veremos. Hablaremos de la prisión preventiva para 7 ex carabineros acusados de irregularidades y corrupción en Atacama.
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4: El juzgado de garantía decretó la medida cautelar de prisión preventiva para 7 de los 8 funcionarios de carabineros imputados por cometer graves irregularidades en la región de Atacama. El octavo uniformado involucrado quedó bajo la medida de arresto domiciliario total y arraigo nacional mientras se desarrollan las indagatorias. El fiscal Pedro Orellana destacó que la audiencia permitió establecer que los antecedentes recopilados por el Ministerio Público fueron suficientes para acreditar los delitos que traen penas más importantes.
5: Permitió establecer que los antecedentes recopilados por el Ministerio Público fueron suficientes para acreditar al menos los delitos que traen aparejadas penas más importantes, que son, a saber, la falsificación de instrumentos públicos, la obstrucción de la investigación y los allanamientos irregulares, decretando la prisión preventiva para 7 de los 8 imputados formalizados por estimar que su libertad resultaba un peligro para la seguridad de la sociedad, en tanto un octavo exfuncionario de carabineros quedó con la medida cautelar de arresto domiciliario total.
4: Adicionalmente, se expuso un cuarto caso delictivo que involucra de manera directa a 2 de los imputados en causas asociadas a la tenencia ilegal de fuegos artificiales y al microtráfico de drogas. La gravedad de estos antecedentes fundamentó la solicitud del Ministerio Público para aplicar las máximas medidas cautelares. El tribunal estableció un plazo de 4 meses para el desarrollo de la investigación de los hechos. Asimismo, el juez de la causa dispuso que Gendarmería de Chile será la institución encargada de determinar el recinto penal donde los 7 policías cumplirán la prisión preventiva, resguardando su seguridad.
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4: Comenzó la Semana del Donante de Sangre, iniciativa que busca incentivar la donación voluntaria en Chile, que hoy solo alcanza el 30%. Este proceso rápido y seguro es vital para pacientes de diversas patologías, ya que cada donación permite obtener componentes esenciales para salvar hasta 3 vidas. De esto nos da cuenta Ornella Mellado en el siguiente informe.
6: Comenzó la Semana del Donante de Sangre, que se extenderá hasta el sábado 13 de junio. Durante estos días, los centros de salud intensifican sus esfuerzos para promover la donación voluntaria. Proceso rápido y seguro que resulta fundamental para el sistema de salud. La doctora Paula Edo, jefa del Banco de Sangre de Clínica Universidad de los Andes, destacó lo importante que es para muchos pacientes de distintas patologías recibir transfusiones de sangre.
7: La donación de sangre es tremendamente importante para muchos pacientes de distintas patologías que pueden requerir transfusiones. Siempre mencionamos la misma frase por lo importante que es de que una transfusión salva vidas. Es más, incluso puede llegar a salvar hasta 3 vidas. ¿Por qué? Porque cada donación permite una unidad de glóbulos rojos, una unidad de plaquetas y una unidad de algún componente plasmático. Solo el 30% de las donaciones son altruistas y se espera en metas tanto nacionales como internacionales que logremos aumentar este número.
6: A nivel nacional existe un gran desafío, ya que actualmente solo el 30% de las donaciones son altruistas. Debido a esto, las metas locales e internacionales están enfocadas en aumentar este porcentaje para asegurar un abastecimiento seguro y oportuno en los recintos hospitalarios. Para colaborar, puedes donar sangre en cualquiera de los hospitales públicos, clínicas privadas y casas del donante distribuidas a lo largo de Chile. La red nacional está coordinada por el Ministerio de Salud y puedes revisar los centros más cercanos en tu región visitando el mapa oficial de minsal.cl.
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4: El Hospital Regional de Iquique activó protocolos preventivos ante una eventual atención de pacientes con sospecha de ébola. La medida incluye definición de circuitos seguros, capacitación del personal y coordinación entre unidades clínicas.
2: La región de Magallanes.
4: Magallanes concretó la primera exportación histórica de lana ovina chilena a India, abriendo un nuevo mercado para la ganadería austral. El envío fue posible tras gestiones sanitarias y comerciales entre SAC, ProChile y la Asociación de Ganaderos de Magallanes.

0: ¿Es posible comprar leche materna? Al parecer sí, por redes sociales se difundió la venta, sin embargo especialistas alertaron sobre los peligros de comprarla dado que puede exponer a lactantes a enfermedades, contaminación y transmisión de virus. De esto nos da cuenta María Belén Araya en el siguiente informe.
1: Luego de que se difundiera por redes sociales la venta de leche materna humana, especialistas advirtieron los riesgos asociados a la compra de este fluido. El caso se dio a conocer en la zona de Quillota. Ante esto, desde el Hospital Biprovincial Quillota Petorca señalaron que si bien la leche materna es alimento ideal para los recién nacidos, el adquirirla sin supervisión médica ni controles sanitarios puede exponer a los lactantes a enfermedades, virus y problemas derivados de una manipulación inadecuada. La jefa de neonatología del hospital, Macarena Jordán, sostuvo que los fluidos corporales no deben comercializarse debido a los riesgos que representan para la salud. Además, advirtió que una leche de origen desconocido puede transmitir virus como el VIH.
2: Es muy importante saber los riesgos que esto trae y que no es una cosa legal que podamos hacer porque es igual a la venta de un órgano si uno lo mira desde ese punto de vista. No podemos poner a la venta fluidos corporales que pueden tener riesgos al consumirlos. El consumir una leche materna sin preparación y que tú no conozcas de dónde viene esa leche puede poner en riesgo a tu bebé porque puede transmitir virus como son el VIH, el virus del SIDA, como es el virus citomegalovirus. Ese virus puede producir sordera y un montón de otras cosas en un recién nacido y a largo plazo también en la persona que se contagia con ese virus.
1: Otro de los problemas de estas compras es la falta de trazabilidad, ya que no es posible conocer el origen ni las condiciones de manejo del producto. Por ello, el hospital recomendó no comprar ni vender leche materna por redes sociales.
0: Este lunes se presentó en el Congreso Nacional la acusación constitucional contra el exministro de Hacienda Nicolás Grau, impulsada por el Partido Nacional Libertario y respaldada por el Partido Republicano. El libelo se sustenta en presuntas inconsistencias detectadas en las proyecciones fiscales y en la administración de las cuentas públicas durante su gestión. La acusación contempla 4 capítulos y apunta a diferencias cercanas a un punto del Producto Interno Bruto en las estimaciones de déficit fiscal, compromisos de gasto sin financiamiento identificado y una discrepancia superior a los 10.500 millones de dólares en los registros de deuda pública. Los impulsores de la acción sostienen que estos antecedentes configuran infracciones al principio de probidad y a las normas que regulan la administración financiera del Estado. Claudio Alvarado, viceministro del Interior y Segegov, manifestó que esta acusación constitucional puede tensionar los debates en el Congreso.
3: Lo dije tiempo atrás, indudablemente que eso puede afectar el clima del debate parlamentario, pero al final del día a nosotros lo que nos interesa es sacar adelante nuestros proyectos legislativos. La acusación tiene un curso de acción, se presentarán los fundamentos y si caemos en una espiral de acusaciones, yo creo que lo único que estamos contribuyendo es a desprestigiar la actividad política.
0: El origen de la controversia se encuentra en las correcciones realizadas al informe de finanzas públicas del primer trimestre, donde se evidenciaron diferencias entre las proyecciones originales y las cifras posteriormente actualizadas. A juicio de los acusadores, estos ajustes revelan errores de magnitud que justifican la responsabilidad política del exsecretario de Estado. Desde RN, la diputada Jimena Sandón manifestó que el apoyo al libelo dependerá si tiene sustento jurídico.
4: Lo que hay que ver es que si un error administrativo y técnico efectivamente constituye una transgresión con intención a nuestra Constitución. Todo lo que hemos podido leer son cosas graves, gravísimas, pero efectivamente tenemos que ver si existe sustento jurídico justamente. Ahora, si hay diputados que la han firmado, también hay que respetar parte de la democracia, pero otra cosa y lo más importante, el día que venga la definición, cuando tengamos que emitir nuestro voto. Y recordemos sobre todo que desde el punto de vista político, desde el jueves adelante, los únicos ministros acusables constitucionalmente van a ser justamente los de este gobierno. Y a mí me parece que ese es un tema bien delicado también que hay que tratar.
0: Aunque la acusación es patrocinada formalmente por parlamentarios republicanos y libertarios, distintos dirigentes de Chile Vamos han manifestado disposición a respaldarla durante su tramitación. Ahora la Cámara deberá constituir una comisión revisora encargada de analizar los antecedentes y emitir un informe. Posteriormente, la acusación será votada por la Sala, donde requerirá mayoría para avanzar al Senado, instancia que actuará como jurado político final y definirá la eventual aprobación.

0: Los virus respiratorios ya muestran una circulación intensa en el país cuando recién comienzan las semanas más frías del año. Según el último informe de vigilancia del Instituto de Salud Pública, la positividad de estos virus supera el 40%, una señal que preocupa a los especialistas ante la posibilidad de enfrentar una temporada invernal más compleja de lo habitual. A diferencia de años anteriores, en que solo un virus concentraba la mayor parte de los contagios, actualmente circulan varias enfermedades respiratorias de manera simultánea. El rinovirus continúa siendo el agente más detectado, pero la influenza también ha mostrado un aumento sostenido durante las últimas semanas. Aunque muchos de estos cuadros se presentan como resfríos o infecciones leves, los especialistas recuerdan que pueden generar complicaciones importantes en adultos mayores, niños, pequeños y personas con enfermedades crónicas, aumentando el riesgo de hospitalizaciones y cuadros graves. Los especialistas enfatizan que el problema no está únicamente asociado a las bajas temperaturas, sino también a los cambios de comportamiento que acompañan el invierno. Por lo pronto, las próximas semanas serán determinantes para contener el avance de los contagios durante el invierno.
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0: Autoridades alertaron por un presunto vertido de aguas servidas en la playa Las Ventanas. La diputada Chiara Barchesi solicitó fiscalización sanitaria tras denuncias del municipio y pescadores locales, quienes advierten una descarga permanente al mar que podría afectar recursos marinos y la salud de la comunidad.
1: La región de Arica y Parinacota.
0: Las universidades de Arica registraron un alto nivel de postulaciones para el proceso 2026. En la Universidad de Tarapacá, Ingenierías y Psicología lideraron la demanda con más de 4.900 postulaciones efectivas y un aumento del puntaje de corte en más del 50% de las carreras.
1: La región de los lagos.
0: Autoridades regionales y Empor Mont presentaron en Castro el proyecto Centro Logístico y Extraportuario para Chiloé. La iniciativa considera un terreno fiscal en Dalcahue y busca ordenar la carga, mejorar la conectividad y proyectar el desarrollo logístico del archipiélago a largo plazo.

0: El IPC de mayo sorprendió al registrar una variación de 0,2% por debajo de lo esperado. Este resultado estuvo impulsado por la división de alimentos, que anotó su mayor caída para este mes en 16 años, destacando un descenso histórico en el precio del pan. Josefina Manríquez nos cuenta más en el siguiente informe.
1: El índice de precios al consumidor de mayo sorprendió positivamente al mercado al registrar una variación mensual de solo 0,2%. Esta cifra se ubicó por debajo de las proyecciones económicas y significó un respiro frente a las presiones inflacionarias previas. La principal sorpresa de la jornada estuvo en la división de alimentos, la cual anotó una disminución del 0,8%. Este descenso representa la caída más importante para un mes de mayo en los últimos 16 años, convirtiéndose en el principal motor para contener el indicador general. Casi la mitad de este retroceso en el costo de la comida se debió a una fuerte baja en el precio del pan, alcanzando su nivel más bajo desde fines de 2024. Especialistas apuntan que este fenómeno podría explicarse por el congelamiento de precios implementado en las principales cadenas de supermercados del país. Por otro lado, los aumentos más significativos del mes se concentraron en las cuentas de vivienda y servicios básicos debido al alza internacional de los combustibles, lo que impactó directamente en el valor del gas licuado y de red, contrarrestando parcialmente las bajas del sector alimentario.
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0: Autoridades solicitaron incorporar a San Carlos como piloto del programa de recambio de calefactores ante episodios críticos de contaminación. La medida busca anticipar acciones mientras avanza el nuevo plan de descontaminación del Valle Central de Ñuble.
2: La región de Atacama.
0: El Servicio Agrícola y Ganadero inició una campaña de erradicación de mosca de la fruta en Huasco tras detectar un segundo ejemplar adulto. La comuna quedó como área cuarentenada, con fiscalización a viviendas, comercio y transporte.
2: La región de Los Lagos.
0: Finalmente, con arresto domiciliario total, quedó el conductor acusado de atropellar y causar la muerte de un empresario en Purranque. La fiscalía sostuvo que manejaba bajo la influencia del alcohol y huyó del lugar, sin prestar auxilio.

0: La Federación de Pescadores de Bahía Narao presentó una reclamación ante la Contraloría Regional de Valparaíso por presuntas acciones que estarían retrasando la construcción de una planta procesadora. La iniciativa busca fortalecer la pesca artesanal, generar empleo y ampliar oportunidades de comercialización. María Belén Araya nos cuenta más en la siguiente nota.
1: Representantes de la Federación de Pescadores de Bahía Narao de Quintero Puchuncaví acudieron a la Contraloría Regional de Valparaíso para presentar una reclamación relacionada con el proyecto de construcción de una planta procesadora de alimentos destinada al fortalecimiento de la pesca artesanal. La acción fue presentada con apoyo jurídico del abogado Tomás de Rementería, quien señaló que buscan resguardar los procedimientos administrativos ya realizados y evitar intervenciones que puedan retrasar una iniciativa que calificó como histórica para los trabajadores del mar.
2: El objetivo acá es solamente que el alcalde cumpla la ley. Acá ya se ha hecho un procedimiento para el desarrollo de esta planta, que es un anhelo muy esperado por los pescadores, que sabemos las complicaciones que han tenido para procesar la jibia que pescan, los precios en que está, y darle valor agregado a productos locales y de calidad que podrían ser vendidos en el mundo. Entonces, nos extraña que el alcalde puede tener la opinión que quiera, pero acá los alcaldes no hacen lo que quieran. En derecho público se tiene que hacer lo que está permitido, y nosotros lo que queremos es que la Contraloría diga al alcalde que por favor se abstenga de realizar acciones que tienden a interrumpir procesos administrativos que ya se encuentran completos o intervenir en el único que es pendiente, que es la Dirección de Obras Municipales.
1: Según los antecedentes expuestos, el proyecto tendría pendientes únicamente trámites vinculados a la Dirección de Obras Municipales. Los pescadores solicitaron que se revisen actuaciones que, a su juicio, podrían afectar el avance de un proceso ya desarrollado. La futura planta será administrada por la Federación de Pescadores de Quintero Puchuncaví y estará enfocada principalmente en el procesamiento de jibia y otros recursos marinos. Sus impulsores sostienen que permitirá agregar valor a la producción local, generar empleo y fortalecer la economía de la zona.
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0: Dos personas quedaron en prisión preventiva tras ser detenidas en el terminal María Teresa con más de un kilo de cocaína. La fiscalía estimó que la droga equivalía a 2.215 dosis y fijó 3 meses de investigación. Eso es todo por el momento. Nos encontramos en la siguiente edición de noticias.
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6: 8:27.

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2: 8:32.
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2: 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Buenos días, Secano. El matinal más desordenado, sin pauta y como tú lo conoces, comienza a partir de este momento. ¡Buenos días, Secano! Mario Núñez, ¿estás por ahí?

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0: 9:02.
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4: Temperatura 8 grados. Humedad 84%.
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2: 9:32.
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3: Temperatura 10 grados.
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buen día Secano, cómo están este día viernes. Sube. Ah, no, no es la viernes, ah, ya, ya, pasadito. ya quisiéramos, sí. No, nos falta todavía, ¿eh? Comenzando la semana, güey, segundo día laboral.

0: Estábamos un ratito al sol por ahí esperando, a la hora.
1: Buen día.
0: Absolutamente nublado con 10 grados de sensación térmica, que no es muy diferente a la temperatura, 11 grados tenemos hasta ahora. Y una humedad muy alta, un 72%. Bueno, típico de la época también, así que no hay que olvidarse que estamos en esa estación, ¿cierto? Que el frío comienza a apoderarse, los árboles se empiezan a deshojar. Ya en un tiempo más vamos a estar mirando esos cristales, cómo se mojan. Y nuestros zapatitos también, hoy a veces cuando caminamos por ahí. ¿Sí? Sí. Oye, tenemos un saludito ya para la comuna de Palmilla, también don Víctor Rojas ahí en el wiki. Ya está con nosotros, así que los saludamos. Un aplauso fuerte ahí para don Víctor. Bueno, hoy vamos con el Día Internacional. Vamos a continuar conversando de esas recomendaciones. Vamos a hablar de los movimientos telúricos. Ayer iniciamos este tema recordando que, o colocándonos en la posición que no hay manera de averiguar si podría pasar algo, que podría haber algún terremoto. Son predicciones según cálculos matemáticos, por si acaso le achuntamos nomás. Pero más allá, ¿no? Son porcentajes de posibilidades. Y en el enfoque que tiene cada uno, por eso las predicciones son distintas. Pero lo inteligente nos dice que nosotros, como personas humanas, inteligentes, capaces de reaccionar, podemos estar preparados, y no solamente para un temblor, para un sísmico. Lo que les contamos ayer con respecto al agua, que es un hábito que deberíamos tener, siempre una reserva de unos 5 litros, 10 litros como mucho, y cada 3 días irlos cambiando. En el excusado, en el baño, en el tanque del baño, es una buena manera donde poder irlo cambiando. Usted lo aprovecha ahí, o para lavar la loza. Lo puede dejar en la lavadora también, si la lavadora reconoce la cantidad de agua que usted le aplica antes del lavado. Lo puede dejar en la lavadora, le echa el detergente y lo deja remojando antes de iniciar el programa. No sé, hay varias maneras, pero tiene que ser un hábito de mantener por ahí, no en la parte muy alta, un envase limpio con agua, siempre agua fresca, y no más allá de 10 litros, no hay para qué tener una piscina, porque no hay una piscina tampoco, no le va a aguantarle. ¿Sabían ustedes que a la piscina se le hace un oleaje? Ay, sí, y es terrible, en el caso de, porque se vacía todo el agua, pues se bota, eso es lo terrible, perder el agüita. Bueno, fue con eso. Hablamos también de un lugar seguro, de esa posibilidad que tenemos nosotros de ser empático y también no ser egoísta con esas personas que viven solitas. Nosotros como familia tenemos que tener previamente programado o conversado, entrenado un lugar seguro en nuestra casa o alrededor de nuestra casa, donde no hayan tendido eléctrico, no hayan paredes peligrosas, no hayan postaciones. Bueno, y si podemos incluir a algún adulto por ahí que viva solo, ¿cierto? Alguna persona solita, también es bueno, de buena lid, tenerlo conversado y de acuerdo. Saber que existe. Porque tiene que estar conversado y entrenado y cada cierto tiempo recordarlo. Porque nosotros podemos estudiar teóricamente muchas situaciones, pero en el momento de la emergencia como que se nubla todo. Y la única manera de reaccionar de acuerdo a lo conversado es tenerlo practicado. Somos así los humanos. ¿Qué le va a pasar? Y del otro que conversamos del soporte seguro en la casa. Todos sabemos que el umbral de la puerta se avisa como siempre, pero hay ángulos que hacen los muebles altos, el freezer, la cocina y de bases. Bueno, eso fue lo que conversamos ayer.

vamos a continuar con algunas conversaciones para ir conociendo estos fenómenos. Y por supuesto, esos saluditos a compañía vuestra de cada día. Por ejemplo, ya vamos a saludar a don Mauricio Roberto Santander Uribe y a don Víctor Rojas, que están por ahí, la Noelia del Carmen Núñez Bustamante, y Sonia Ramos, nuestra amiga Sonia Ramos, está por acá también, un aplauso para ella. Bien. Feliz día, un abrazo, lo dice don Roberto por ahí. Sí. ¿Por qué me bajó del columpio don Roberto? A ver, ¿qué pasa? Buenos días, dice por acá Víctor Rojas, muy buenos días. Y muchas bendiciones para usted y todos los auditores y auditoras. Saludos desde el Wiki. Otro aplausito para acá. Bien. Vamos entonces a la música para comenzar esta mañana.

0: Estamos de vuelta por acá.
1: Hoy sí.
2: La mañana se aprovecha. Buen día.
0: Oye, casi al corte ya de los comerciales. Vamos a ir de inmediato por ahí. Déjeme regular un poquito los volúmenes internos que me rebota acá. No sé por qué dan bote. Ahí. Ya. Oye, sí, vamos a ir con Carol Mazaria, sí, pues, la conductora de la tarde nuestra aquí. Oye, está con las pilas puestas ya de tempranito por ahí en el centro, ¿verdad? Vamos a ir con ella después con una noticia y vamos a la música. A ver, ¿dónde está Carol Mazaria? Cuéntenos.
3: Hola, buenos días, don Mario, ¿cómo está usted? Siempre con la buena música aquí en la Radio Rosario. Oye, invitar a toda la gente, a toda mi gente del pueblo, a todos mis amigos, a que escuchen la radio en su programa en la mañana y también invitarlos a que escuchen La Tarde es Nuestra a partir de las 3 de la tarde y hasta las 5 de lunes a viernes en vivo en la Radio Rosario. Y que envíen sus mensajes, sus saludos de cumpleaños, y así hacemos una radio mucho más entretenida y más cercana. Un abrazo a todos, que tengan un bonito día, está heladito hoy día, don Mario. Así que un abracito de su amiga Carol, nos vemos en la tardecita.
0: ¿Aló? Bien, ahí con ánimo el despacho, ah, sí, oye... Es que le vamos a cambiar de puesto y le vamos a mandar la noticia, oiga. No, está bien. Carol Mazaria sacando la cara por las mujeres también acá en nuestra comuna. Ay, ay, ay. Vamos a ver. Vamos a ver dónde quedamos. Aquí estamos. Sí, yo le adelantaba que hay una noticia de esas noticias que te hacen evaluar la vida, ¿ves? Ay, se me cambió. Se me fue justo cuando lo estábamos alterando ahí. Pero bueno, para no entrar en detalle, yo la alcancé a leer. En que yo en un... Una persona... Ay, sí... Ay, ay, ay. Bueno, en Quillón, me salió por otra fuente, por acá la misma noticia, un operativo de fiscalización realizado en Quillón, en la región de Los Lagos, terminó con una persona detenida por un presunto maltrato animal, ¿sí? Bueno, el procedimiento fue llevado a cabo por carabineros, inspectores municipales y el Seremi de Salud en el marco de los controles asociados al cumplimiento de la ley de la tenencia responsable de mascotas, conocida como Ley Cholito. Una ley que a veces deja que ser en algunas partes porque no se siente la presión de esta ley o la normativa. Bueno, la intervención se originó tras una denuncia vecinal de alerta por los perros en malas condiciones. De aquí en adelante, se la hago cortita, le voy a contar que el sujeto fue condenado a 41 días de cárcel de presidio efectivo, o sea, tiene que estar en la cárcel. Además, va a tener que pagar los costos de los profesionales que recuperen a los perritos, de los veterinarios, la comida y todos los insumos que gasten estos profesionales. Así que le va a salir carísimo por el descuido y maltrato de esos animales no cumpliendo con la ley Cholito. Eso en resumen. Eso está desde el día 7 de junio en las portadas noticieras. Nos vamos a la música, a la pauta y ya regresamos a la pausa. Digo, ¿cuál pauta? Pausa. Ahí sí.

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0: 10:05.
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Oye, sí, buen día, Secano. Ya estamos de vuelta con mucho, pero mucho más. Les cuento que hoy tenemos dos días para destacar. Hoy es el Día Internacional de los Archivos. Archivadores, ¿ah? ¿Eh? Archivadores, donde se guardaban los documentos. Donde se guardaba su ficha CAS, por ejemplo. Hoy que me cayó el carnet. O la ficha del hospital, sí, esos archivos. Sí, porque hoy archivo también se le llama algo virtual. Como una canción, ¿sí? Ya no existe el disco, ¿sí? Existe un archivo de audio. Claro. Y además hoy día es el día del Pato Donald, el simpático, que nos acompañó tanto tiempo, don Pato Donald, ¿eh? Sí. Ya nos vamos a referir a aquello. Noticias rapiditas por acá, lo que está pasando en el mundo, lo que está pasando ahora. Nos cuentan, sí, nos cuentan por acá. Todavía está en desarrollo embarcado, aunque ha pasado algún ratito. La Fiscalía Sur y la PDI realizaron un nuevo allanamiento en las dependencias bancarias de, esta vez en una sucursal del Banco del Estado, ¿va? Todo en medio de una investigación por el multimillonario lavado de activos realizado por el Tren de Aragua acá en Chile, que se denomina la Operación Tokio. Los funcionarios policiales llegaron este martes hasta la dependencia ubicada en Huérfanos con Morandé, pleno centro de Santiago. La diligencia se da luego que el pasado domingo se conociera que entre los detenidos por participar en la banda criminal había una ejecutiva del Banco del Estado. Se trata de una mujer venezolana identificada como Roxana Magdalena Blanco Blanco, quien prestaba servicio a través de una empresa externa. El fiscal regional metropolitano sur, Héctor Bravo, señaló que fue en la formalización de 17 imputados en la causa donde la defensa de la mujer reveló este antecedente. Según los antecedentes de la indagatoria, la mujer realizaba labores de extorsión a las víctimas del Tren de Aragua, como también para obligar a la mujer a ejercer el comercio sexual. Oye, era nada de los trigos limpios la ejecutiva que estaba funcionando ahí, así. Este día martes está ocurriendo. Oye, las cosas parecen, ya parece que estamos en tiempos de película, oye, no sabemos si estamos en la realidad o en una película de estas de disparo y detenido y policía y cuánta cosa. Ya estamos pareciendo serie. 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Bueno, y también voy a saludar a esta hora a quien saludan en la tarde, pues. Claro, a ella. 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Oye, me está dando hambre. Claro, para que se le haga agüita la boca, sobre todo a los del sector sur de nuestra comuna por ahí, que siempre andan desafiando. Así que ya lo sabe, la Santa Vaca está ubicada ahí muy cerquita del banco, no se puede perder. Ahora sí, vamos a la música. Ay, tenemos saluditos por acá también, pues vamos actualizando. Oye, tenía una buena nota ahí, vamos actualizando, vemos quién está por aquí.
Vamos a agradecer su presencia esta hora a Carol Mazare Mazare, Mauricio Roberto Santander Uribe, Alicia Brito Cáceres, Víctor Roja. También nos saludan Karencita Donoso Serrano, Noelia del Carmen Núñez Bustamante y Sonia Ramos. Gracias por acompañarnos. Ahí está el ascensorio también con nosotros. Pues sí. Bien, saluditos para ella. Ay, ay, ay. Vamos a la música.

Ay, ay, ay, si no fuera por la cortina no alcanzaría a saludar también por interno, ¿eh? Saludamos a una gran amistad, ¿no es cierto? Por ahí que estaba un poquito crítica a la salud, pero ya, y bueno, como dice el dicho, hierba mala no muere, así que vamos para arriba, recuperando, ¿eh? Broma interna por si acaso, acá. Oye, que estamos muy contentos también de poder saludarles. Ahí repartimos el saludo, lo retomamos, lo reiteramos a Carol Mazare Mazare, a Mauricio Roberto Santander, nuestra amiga Alicia Brito Cáceres, Irene Fuensalida también, grandes vecinos, Víctor Rojas, quien más está con nosotros por acá, Karencita Donoso Serrano, la Noelia del Carmen Núñez Bustamante, nuestra amiga Sonia Ramos, Rosita Lago también se incorpora por aquí, así que aplausómetros totales para ustedes, ¿no? Bueno, oye, qué complicado, ¿eh? Lo del tren de Aragua iba a la, bueno, ejecutiva tampoco no era nacional, ¿no? Y empresas externas también que trabajan en el Banco del Estado, ¿no? Bueno, por ahí hay un tema también que no todos lo conocen, pero que cuando salga a la luz va a ser escándalo. Bueno, vamos a hablar de la importancia de los archivos. Hoy día, una cosita cortita, dice que un archivo consiste en un espacio físico debidamente acondicionado para la conservación, es para guardar, y el resguardo y custodia de los documentos generados por una nación, por una entidad o un organismo, respaldando su identidad cultural e institucional. Bueno, son los archivos físicos los que respaldan. A lo mejor un computador puede tener mucha información, pero es muy bueno que también estén respaldados en alguna parte, ¿cierto? Las cosas importantes, los acuerdos, las conversaciones. Por ejemplo, el conservador de bienes raíces. Así usted puede averiguar quién fue el dueño, desde cuándo hasta cuándo, si quedó pendiente algún pago, si fue herencia, no sé, pues después se reconstruye la historia con esos archivos cuando se provocan pleitos, cuando hay que vender, comprar, enajenar alguna propiedad, un ejemplo así. Ese día, esos archivos también tienen su día y es hoy. Recordarlo también, ¿ah? Recordarlo. 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A ver. Ya el reloj nos marca a las 10 de la mañana con 25 minutos, ¿eh? Nublado, 10 grados de sensación térmica, 11 grados en realidad, no se han despegado. Se mantiene la posibilidad de lluvia en las próximas horas, también se mantiene bastante activa, bastante arriba y subiendo las posibilidades en las próximas horas. Pero como ha sido la tónica en las últimas semanas, va como que quiere llover y se cae de nuevo. Ay, ay, ay. Así es la cosa, pues. Vamos a la música antes que se haga humo. La posibilidad del agua. Nos vamos al corte y regresamos.

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2: 10:31. Primera.
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Ya son las 10 de la mañana con 37 minutos, 10:37. Continuamos con nuestro escritorio por acá con mucha información, con muchas cositas, entretención, música y mucho más. Vamos al tiempo, sí, ahora ya nos arriesgamos. Una vez que haya confirmado, ¿cierto? No adelantamos porque nos vamos en pura bulla muchas veces. Bueno, ahora según la Red Nacional y los sistemas sí que viene en serio. Viene agüita, viene agüita. Llega hasta Coquimbo. Bueno, ya está confirmado, dice el sistema frontal impactará con precipitación. Impactar quiere decir que llega, por si acaso le ponen la palabra impactar para llamar la atención ahí, ¿eh? Y vientos que llegan hasta 80 kilómetros por hora, ¿sí? Y hasta Coquimbo, Coquimbo, La Serena. Esto viene desde el sur hasta La Serena, bueno, quedamos involucrados en el medio. Bueno, siguiendo con la nota, este sistema frontal avanzará rápido en la zona central, dejando lluvias y vientos intensos. Dice por ahí, intensos son 80 por hora. Así que a tomar precauciones, si tiene cositas en el patio que se le puedan volar y alguna latita suelta por ahí, para que no le asuste, no más no meta bulla, porque las latas cuando pasa el viento meten bulla en los techos, más que nada, ¿no? Son las cosas que hay que prevenir, le quedan horitas para hacerlo. Bueno, en la zona central va a dejar lluvias, viento intenso, nieve en la cordillera y posterior masa de aire frío, posible heladas también después de este frente, ¿sí? Ahora sí que van a empezar a aparecer esos vidrios escarchados en la mañana. Este martes 9 de junio llega un nuevo sistema frontal a la zona central, o sea, hoy, con características de temporal en algunos sectores, además de precipitaciones de intensidad variable. Traerá asociados vientos que se van a intensificar entre la noche del día martes y la madrugada del día miércoles 10, principalmente en la cordillera central y en el litoral entre Maule y Biobío. No es nuestra razón, la cordillera entre Maule y Biobío es donde entrarían los vientos esta noche, por si acaso, no es acá. Bueno, las lluvias van a avanzar rápido desde Biobío hacia Coquimbo, o sea, al norte chico de nuestro país. El avance del sistema será rápido. Las precipitaciones comenzarían cerca de la medianoche en la región del Biobío, para luego alcanzar Ñuble durante las primeras horas de la tarde hacia la noche. El frente llegaría al Maule y horas después se extenderá al resto de la zona central. Los montos de agua caídos serán variados, aunque el pulso más relevante se espera durante la madrugada del día miércoles en las regiones del Maule y en la región de O'Higgins. O sea, la agüita el día miércoles en la mañana es cuando se espera por acá. Durante la mañana el día miércoles, dos mañanas, se concentraría más intenso el evento en la región de Valparaíso y en la metropolitana, aunque lo acumulado no superarían los 20 milímetros en algunas localidades. Montos estimados en distintas partes, aparece por ahí lo más cercano a nosotros, Pichilemu, que aparece con 20 a 30 milímetros de agua para este frente. Así que para que esté preparadito, ya tenga por ahí a manito la harina, la chancaca, viene la lluvia, se vienen las sopaipillas paisadas. Claro. Así que, bueno, el agüita es necesaria y es vida. Ay, ay, ay. Venga, reiteramos los saluditos por ahí, por aquí nos están acompañando, porque llegan personas, los vemos por acá, que nos anuncian la campanita, que está Irene Fuensalida, Mauricio Roberto Santander, Alicia Brito Cáceres, Carol Mazare Mazare, Jessica Moya, nuestra amiga que llegó por ahí, don Víctor Rojas también. Y nos acompaña Rosita Lago, Noelia del Carmen Nuño Bustamante, Carencita Donoso Serrano y Sonia Ramos, nuestra vecina ahí. Vamos a los comentarios. Jessica Moya dice, muy buenos días. Buenos días para usted también, que esté muy bien. El abrazo que nos entregó el feliz día por ahí, don Mauricio. Sonia Ramos nos dice, buenos días también. Y Anita Fuente por acá los saluda con una vaquita bailando.
Con la santa vaca. La santa vaca, dice por ahí Joanita Fuente. Nuestra amiga Irene Fuenzalía dice: muy buenos días a todos. Martes para cantar, reír, escuchar linda música. Y en resumen, hay que ser feliz. Esa es la actitud, pues. Y reiteramos el saludito a don Víctor Rojas, que dice buenos días y muchas bendiciones para usted y todos los auditores y auditoras. Saludos desde el Wiki. Ahí estamos. Oiga, de linda música para una linda persona también. Programado a esta hora de la mañana a través de nuestra comunidad guasamera.

Ay, ay, ay, ayer lo acompañaban los Vázquez también. Si usted quiere programar, hágalo, ¿no? Con toda confianza. Nosotros complacemos sus gustos musicales. Recuerde que lo que programen quedan después ahí en la programación habitual, quedan en la parrilla, ¿no? Como piloto automático, uno de los temas que vamos a hablar en un segundito. Hoy también vamos a recordar el santo, ¿eh? Que hoy recuerda la Iglesia Católica en este día 9 de junio. 9 de junio, se me había olvidado qué día estábamos. Menos mal que tengo apoyo por acá. Sí, día 9 de junio, el día martes. Es San Efrem. Santo Efrem. ¿Quién fue Efrem?

vista al calendario, al calendario normal que encontramos o que nos regalan como costumbre los fines de año. Bueno, ahí hay algunos que coinciden, otros no están así. Efrén, por ejemplo, de Siraca, o Efraín de Nisible, o de Nisibi, fue un diácono, un diácono, escritor, músico y santo sirio del siglo IV, del año 400, conocido en su tiempo como el místico, con el apelativo del arpa del espíritu. Reconocido como padre de la iglesia y proclamado doctor de la iglesia por Benedicto XV en 1920. Ese es el santo que recuerda hoy la iglesia católica. Si alguien se llama Efrén por ahí, lo saludamos, por supuesto, le damos el aplauso de cada día. Así vamos. 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Ay, sí. Ay, ay, ay. Oye, tengo por acá hartas informaciones. Sí. A ver, vamos a ver qué aparece por ahí. Estamos en la pantalla, chica, dice por acá en el Facebook. Claro, lo anuncia que tenemos más visitas. Ahí sí, llegué a las visitas. Vamos de nuevo saludando ahí a nuestra amiga María Pérez. También saludamos a Irene Fuensalía, Sergio Barraza, apareció Tatita. Ellos son los que vienen llegando y se suman a esta hora con nuestros vecinos y amigos que nos acompañan. Buenos días para todos ustedes, dice nuestra amiga María Pérez. Gracias por compartirnos también, ¿eh? Ancianito, mucho frío, cuídense, mucho saludo a tutti, dice por ahí el Tatita. Sí, oiga, vaya a guardarse, mire que va a llover y no quiero que se vaya a reproducir con el agua, oiga. Ay, ay, ay, sería difícil, sería difícil.

Tja. Vamos a un temita musical, chicos. Luego vamos a hablar algo pequeño de ciencia y seguimos con mucho, pero mucho más. Ah, ¿dónde está temita? ¿Dónde está? Era, no, se escribe así, ¿o no?

Oye, 10 de la mañana con 58 minutos. Vamos a ir a comerciales, pero no antes. Nos vamos a dejar de compartir algo de... Le damos los créditos a Fermín Fermín, una página de Facebook que no todos tienen acceso, pero que tiene datos interesantes sobre nuestra región. Obviamente que voy a tratar de reducirla para no extenderme tanto, ¿eh? Bueno, antes la pregunta dice, ¿sabías tú que la región de O'Higgins no es solamente vinos? ¿Hay mucho más? Bueno, tiene, coloca algunos detalles esta página por acá y los cuenta. Como maravillas de nuestra región, la sexta región. No sé si lo digo bien o mal, pero sale como titular Sechuel. C-W-L. Una increíble ciudad de escaleras, ¿sí? En plena cordillera de los Andes existe una ciudad abandonada que no tiene calles. Claro, no tiene calles por una razón bastante especial. Se trata de la ciudad que nombré, Selwell, un antiguo campamento minero construido en pendientes tan pronunciadas que solo se puede transitar por escalera. Fue declarada Patrimonio de la Humanidad por la UNESCO. Una joya arquitectónica visualmente impresionante que está en la cordillera acá en nuestra región. Se destaca también el Valle de Colchagua, el mejor vino del mundo, y eso no es chiste, ¿eh? Sí, en lo personal agradecemos a Integraden, que se manifestó con una de esas hace un poco tiempo atrás, a cumplir algunos años de compañía como publicidad y publicitario con la radio, y tuvimos la posibilidad de disfrutar uno de esos manjares, oiga, de acá del valle. El mejor vino del mundo se produce en Colchagua. Pichilemu, la capital mundial del surf, muchos ya lo saben, esa es parte importante del turismo que pasa también por nuestra comuna. Se destaca, ¿no?, que cazaban mastodonte en Tahuatahua, San Vicente, Tahuatahua. Hay pruebas, ¿cierto?, científicas, que en Tahuatahua se han encontrado restos óseos de mastodontes, parientes de los prehistóricos elefantes. Claro, esos eran los mastodontes, el elefante antes de ser elefante. Y ahí en San Vicente se han encontrado restos de aquello. El misterio de las ruedas del Armagüe. Bueno, ahí en la comuna de Pichidegua se ven todavía algunos iconos de un sistema colosal de ruedas hidráulicas. Sí, lo dije bien, hidráulicas de madera. Estas se llaman azudas con Z. Bueno, se datan del siglo XIX, se usan para elevar el agua desde el canal y regar campos secos. Con la misma fuerza del agua va girando y extrayendo el agua, ¿cierto?, que se reparte a los postreros. También se contempla en lo histórico el desastre de Rancagua. La capital regional fue un escenario de una de las batallas más heroicas y dramáticas de la independencia de Chile en 1814. La plaza de la ciudad aún conserva la distribución colonial donde las fuerzas patriotas resistieron heroicamente el asedio de las tropas reales españolas cuando Chile se estaba separando del control español. También tenemos ese escenario. La mística leyenda del tesoro de Guayacán también, ¿eh? Historias de pirata en el centro de Chile. Cuenta la leyenda que el famoso pirata Francis Drake, o corsarios de la época, escondió un fabuloso tesoro lleno de oro y plata en una de las cuevas de la costa de la región. Muchos han intentado buscarlo, pero nadie ha regresado con los bolsillos llenos, dice la nota ahí. A ver, esas son las famosas cuevas que se conocen por acá en la zona. Las termas de Cauquenes, el relajo de los próceres. Estas termas son una de las más antiguas de Chile.
Sus aguas curativas y ricas en minerales eran favoritas por personajes históricos como Bernardo O'Higgins y José de San Martín. ¿Qué me dice usted? ¿Las termas de Cauquenes? ¿Las conoce? ¿Las ha visitado? A lo mejor es un buen lugar de destino para las vacaciones. Bueno, San Clemente y el pueblo de los ovnis. También no estamos ajenos a ello, ¿eh? Tenemos récord en avistamientos de ovni en San Clemente, que limita más al sur, en las cercanías de la cordillera de O'Higgins. Comparte la famosa ruta de la ufología. La zona alta de la región es considerada por expertos internacionales como uno de los mejores lugares del mundo para el avistamiento de objetos voladores no identificados debido a la pureza de su cielo nocturno. La mina del cobre subterránea más grande del planeta se llama El Teniente y está incrustada en las entrañas de la cordillera de los Andes en Machalí. Tiene más de 3.000 kilómetros de galería subterránea, equivalente a cruzar Chile casi por completo bajo tierra, y un motor económico gigantesco. Aparece Cawel también en esta nota, donde el agua del mar se revuelve, ¿cierto?, con sal Cutbeil. Es en la localidad de Cawel que donde se produce la sal de la costa utilizando técnicas artesanales que se heredaron de los pueblos indígenas prehispánicos. ¿Conoce Cawel? ¿Conoce un poquito más allá? Sí, hay una parte muy especial como Lo Valdivia también, con estas técnicas. El oasis de las palmeras más austral del mundo, Monticello, el casino más grande de Sudamérica. Están aquí Doñihue y los chamantos que visten a los reyes. Los chamantos más caros están ahí en Doñihue también, y los mejores, El increíble túnel del árbol de Navidad, ¿sí? ¿El árbol de Navidad? En la comuna de Navidad existe un túnel natural formado completamente por las copas de los árboles que se entrelazan sobre la carretera. Conducir por este tramo se ha dado la sensación de estar entrando en un bosque mágico y cuento de hadas, en un punto ultra fotogénico. La laguna de Torca y su cisne de cuello negro. Y así destacó, cierto, esta página. Cosas que no siempre tenemos la posibilidad de ver. Vamos a la música, al corte y regresamos.

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0: 11:10.
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0: 11:13.
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11 de la mañana con 17 minutos. Oye, medio pergamino que tiene nuestra región, ¿eh? Y a veces pensamos en ir tan lejos para conocer cosas novedosas. Bueno, yo en lo personal, la Cawil ya casi no tiene secreto, ¿eh? Pero igual siempre uno que sale y va, se da una vueltecita, va descubriendo algo nuevo. Bueno, así es la vida, pues, ¿no? Es para disfrutarla. Me quedé pensando en el bosque de Navidad, ¿cuál se hará referencia? También he andado harto por ahí. A lo mejor me molestaban los árboles, no lo vi, ¿no? Claro, a lo mejor. Vamos saludando por acá, sí, a nuestras amistaditas que hoy nos acompañan. Reiteramos el saludito para María Pérez, Irene Fuenzalida, Virginia Barraza, también a don Sergio Barraza Tenorio, Juanita Huete, buenos días, a don Mauricio Roberto Santander, Alicia Vito Cáceres, Iris Tapia, Carol Mazare Mazare, Jessica Moya, Víctor Rojas, también nos acompaña Rosita Lago, Noelia del Carmen Núñez Bustamante, Karencita Donoso Serrano, Sonia Ramos, todos ellos un saludito enorme en esta mañana. Por acá nuestra amiga Virginia Barraza dice: buenos días, don Mario, y para todos los presentes, ¿eh?, por intermedio de la radio, muchas bendiciones para todos. Buenos deseos ahí. Oye, tengo hartas cosas por acá. Bueno, vamos por algo más cortito. Estamos ahora de que comience el Mundial, el día jueves, algunos lo están esperando. Solamente recordarles que el día jueves a las 15 horas dan inicio a los primeros partidos. Se enfrenta México con Sudáfrica por el Grupo A y también por el Grupo A, pero más tarde a las 22 horas, Corea del Sur con República Checa. Tenemos todo el calendario, todos los días vamos a ir recordando y mirando cómo les fue a cada uno de aquellos. El Mundial te acompaña también acá en el Buen Día Secano por Prima Pez, ¿no? Porque estamos en Prima, a ver. Vamos por primera vez. Así. Tengo dos cosas interesantes antes de ir a la música. Bueno, liquidemos mejor los de los días internacionales. Vamos con el día del Pato Donald. Bueno, ¿qué podemos recordar de él, pues? Y los más chiquititos puede que no lo conozcan, pero es mundialmente conocido. Hoy rendimos homenaje a un personaje muy especial y ampliamente conocido en todo el mundo. El 9 de junio se celebra el Día Mundial del Pato Donald, ese que habla dividido raro. Esta merecida distinción se hizo en honor por la primera aparición de este singular personaje de dibujo animado de Walt Disney. Esto fue el 9 de junio de 1934 en un cortometraje. Por eso la fecha para la creación de la efeméride que estamos conversando. ¿Quién es el Pato Donald? Por supuesto, su aspecto físico ha sido modificado progresivamente, reflejado su nueva apariencia, tanto en su pico, en sus patas y su abdomen. Eso sí, conserva su traje de gorra azul de estilo marinero, que lo caracteriza, así como su ira incontenible, siempre anda enojado, de mal humor, no sé a quién me recuerdo por ahí, y mala suerte, siempre le ocurre algo que le arruina su día irremediablemente. Sin embargo, este Pato Donald nunca intentaba lastimar a nadie. Era algo presumido también y perezoso. Con el temperamento de mil demonios, dice la nota. Tenía innumerables trabajos y no lograba mantener ninguno. Podía ser un pescador, frustrado, un jugador de hockey, con poco talento, pero siempre estaba dispuesto. O indispuesto a todos los retos que se le presentaban. Ese es el
es más o menos como el perfil del pato, ¿eh? Ha sido protagonista de innumerables cortometrajes, historietas y películas de animadas infantiles por su singular manera de saltar sobre uno de sus pies cuando se enfada, ¿eh? Por algún motivo. Ahí está el perfil del pato Donald, que está en su día también, ¿eh? Y nosotros continuamos junto a Karol G.

¿Y qué pasó? Preguntaba Karol G ahí. Bueno, continuamos por acá. 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Y vos miren por acá. No, y Burnia le va a salir a usted. Voy a hacerle una pregunta. 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Las donas. Bueno, pero yo, a pesar de que conozco a algunos que comen carne con arena. Vamos a ver qué me dice por ahí el WhatsApp. Les tengo una pregunta. ¿Usan el celular en piloto automático ustedes? ¿Qué es eso? ¿Se come? A lo mejor se están preguntando. Bueno, hay un estudio que revela, ¿cierto? ¿Cuánto tiempo pierdes sin notarlo? ¿Sí? Sin que te des cuenta. Es una escena conocida, lo que te vamos a contar. Tomas el celular para revisar un mensaje, mirar el tiempo o buscar una dirección, que es como lo más lógico porque eso lo encontramos. Pero minutos después, deslizando la pantalla sin recordar muy bien cómo llegaste allí. Ese uso casi es automático del celular. Tiene un nombre, es un nuevo informe, la era del piloto automático. ¿Sí? ¿A quién no le pasa, oye, que va a buscar? ¿Sonó? Ah, ¿era para mí? No, no era un mensaje. ¿Qué es lo que era? Ah, no. Una cosa de estas. Pero sigue buscando para abajo y te vas inconscientemente. Como estoy haciéndolo yo en este minuto para seguir, ¿cierto? El estudio de las personas que pasan más de un tercio del tiempo que usas en tu teléfono sin un propósito claro. La cifra proviene de encuestas encargadas por Virgin Media 02. Oye, que estimaron que los adultos del Reino Unido dedican en promedio a 4 horas diarias al celular de ese tiempo. Un 36% corresponde al uso involuntario, consignó la BBC. 36% no es menor, ¿eh? De 10 horas son 3,6 horas. De 5 horas de celular. No, pero yo no estoy 5 horas en el celular. Ándale. Sí, ándale. Bueno, reconocer el uso del celular en modo piloto automático. Dice, no se trata solo de que la gente tome decisiones poco acertadas, afirmó, sino que nos vemos perjudicados por la naturaleza invasiva de la tecnología. Ese es el punto a discutir, según los expertos. Obviamente yo lo estoy resumiendo para no hacerle la tela a la conversación. A pesar de la creciente tomada de conciencia, para que se entienda, sobre las desventajas del uso habitual y excesivo de los dispositivos, la gente tiene dificultades para gestionar con éxito el tiempo en línea.
Hay un secreto para eso, tal ya lo personal. De tener la mente ocupada en otras cosas, en otro quehacer, y tener el teléfono en el bolsillo. Tiene algunas desventajas, Por ejemplo, cuando haces eso y estás, no sé, podando un árbol en una escalera ahí, estás entreteniendo tu tiempo, te suena el teléfono pensando que es de tu casa o de que te necesitan o en alguna visita de pega, bueno, te aparece en la pantalla spam. Uy, te da una rabia que te la encargo. Como el caballero que me manda por Messenger los videos y le he contado que no puedo ver los videos porque el Messenger lo tengo conectado a la pantalla que está al aire. Por WhatsApp sí puedo ver los videos porque los tengo separados de pantalla. En los Messenger el único que no puedo reproducir son videos. La lectura sí, porque las veo, los bonitos, todo aquello. Pero no puedo reproducir videos en Messenger porque saldrían al aire. Sopio. Le paso el datito. Sí. Ya. ¿Qué más tengo por acá? Oye, tengo otro curso por aquí que viene allá. Otro videito. No puedo. A ver, ¿qué tengo por aquí? No se me falta. Oye, se me perdió una canción, ¿me van a creer que se me perdió una canción? No me había desconcentrado en toda la mañana. No sé por qué se me perdió así como así, ¿no? Ay. ¿Qué le vamos a hacer, oiga? Cuando empezamos a perder la vista. Ah, estaba en el WhatsApp, ahora lo volví. Lo que quiere. Quiere un traguito para el frío. Estamos mal ahí, Claro que sí, Me dice que lo va a esperar, Sí, Vamos a complacerlo, Lo vamos a complacer. Recuerden que los de la tercera edad tienen prioridad. Fumando espero, el tanguito de Carlos Dante. Y Alfredo de Angelis.

Ah, sí, nomás, pues ahí estaba esa petición especial, de repente, ¿eh? Alguna milonga, un tanguito, ¿eh? Qué sé yo. Bueno, ritmos románticos del ayer también. Y de repente nos vamos a otro extremo, ¿sí? Con lo más moderno. ¿Qué dice por acá? Gracias, Tatita. De nada, si yo sé que hay hartas personas que les gustan los tangos, pero como que le tienen miedo. ¿Por qué le tienen miedo? Sí. Oiga, si la edad es un motivo de orgullo, sí, pues, y es parte de la vida. Ahora.

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1: 11:40.
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0: 11 de la mañana con 45. 11 con 45, sensación térmica al igual que al inicio, 10 grados. Y todavía no se actualiza, ¿cierto?, la real para indicársela. Pero acuérdense que hay pronóstico de lluvia en las próximas horas para nuestra comuna, para nuestra zona. Esto viene a ser en la madrugada de esta noche, donde estaría empezando, ¿cierto?, este frente de mal tiempo.
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0: Que ahora tiene nombre. Aunque ustedes no lo crean, que puede estar exagerándonos. Antes pasaban 30 días y no cortaba el agua. Y nosotros te crees que andábamos colocándole nombres, arrancando, andábamos saltando en una pata, en la esposa, andábamos en bicicleta. Muchos de nuestros niños se criaron así a campos abiertos, en polerita. Y por ahí hubo un dicho, ¿eh? No estaban nada criados con leche tarro, oiga, ¿no? Pero bueno, el agua se la contamos para que de alguna manera también organice sus próximas horas de trabajo o de quehacer. Y también nos sirve para levantar la esperanza a aquellas personas que están esperando la agüita, porque los campos lo necesitan, ¿no? Se necesita ese verdeguiar del pasto, ¿no? Porque ahí, ¿no?, ahí hay plata. Hoy la humedad bajó un 65%, pero la temperatura se mantiene ahí en 12 grados. Condiciones que sí nos dicen que puede haber agüita. Muy luego. Y el día también, para quien está en rosariofm.cl, escuchándolo a la distancia, por acá está bastante gris, más oscurito que habitualmente. Ya.

0: Madre, hijo.
1: Sí, vi el video por acá ahora. Lo que quiere era. Oiga, Alicia Brito Cáceres, también Iris Tapia nos acompaña, Cecilia González, Carol Mazares Mazares, que le va a estar acompañando en la tarde también, recordar ahí, de las 15 a las 17 horas. Jessica Moya, Barbarita Quintanilla Busto, don Víctor Rojas también desde el Wique. Nos acompaña Rosita Lagos, Noelia del Carmen Núñez Bustamante, Karencita Bonoso Serrano, Sonia Ramos también con nosotros a esta hora. Reiteramos los saluditos para ellos siempre. ¿Y en qué parte íbamos? No, no, María José, no corte nada. Ay. ¿Qué le vamos a decir a la Coti? Recordamos a Mega Puesta con Me la Pagarás.

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Ahora vamos con las COPEC. Le contamos a ustedes que desde ayer, de las 14 horas, la bomba COPEC cerró sus puertas por un mes. La COPEC tradicional, la que siempre nos ha acompañado, la que siempre ha estado acá en el centro, sí. Y las cosas que no son combustibles, como cosas que tienen que retirar o enviar desde la bomba COPEC, lo pueden hacer en la otra bomba COPEC que está allá al lado de GIS. La bomba en sí, la despachadora, distribuidora de acá del centro, va a cerrar por un mes por remodelación, así que en un mes más está de vuelta, abriendo sus puertas nuevamente. Le pasamos el datito a usted. ¿Qué más? Oye, vamos a ir al corte del mediodía ya. Antes contarle a ustedes que en esta mañana en centro de Santiago se provocó un gran incendio, donde el Cuerpo Bombero de Santiago tuvo que acudir para sofocarlo. Allí quedaron por algún tiempo atrapadas 10 personas después de un derrumbe de la parte frontal de este edificio. Una casona antigua en pleno centro que albergaba o estaba redestinada, ¿cierto?, al arriendo de inmuebles o de piezas, donde vivían 50 personas, ¿no? De las 50, 10 de ellas estaban atrapadas. Bomberos logró rescatarla. Hay una persona desaparecida hasta el minuto, según la información del comandante del Cuerpo Bombero de Santiago. ¿Dónde estaba este en específico? La emergencia se dio en una casona de 3 pisos que está ubicada en la calle Libertad, entre Agustina y Moneda. Esto es en pleno barrio Yungay, en Santiago. El frontis de esta casona se vino a piso literalmente. Bueno, así van ocurriendo cosas y nosotros regresamos ligerito. Natalia Jiménez.

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0: nombre del Padre, del Hijo y del Espíritu Santo. Amén. El ángel del Señor anunció a María
1: y concibió por obra y gracia del Espíritu Santo.
0: Dios te salve María, llena eres de gracias, el Señor es contigo. Bendita eres entre todas las mujeres y bendito es el fruto de tu vientre Jesús.
1: Santa María, Madre de Dios, ruega por nosotros pecadores, ahora y en la hora de nuestra muerte. Amén.
0: He aquí la esclava del Señor.
1: Hágase en mí según tu palabra.
0: Dios te salve María, llena de gracias, el Señor es contigo. Bendita eres entre todas las mujeres y bendito es el fruto de tu vientre Jesús.
1: Santa María, Madre de Dios, ruega por nosotros pecadores, ahora y en la hora de nuestra muerte. Amén.
0: Y el Verbo de Dios se hizo carne
1: y habitó entre nosotros.
0: Dios te salve María, llena de gracias, el Señor es contigo. Bendita eres entre todas las mujeres y bendito es el fruto de tu vientre Jesús.
1: Santa María, Madre de Dios, ruega por nosotros pecadores, ahora y en la hora de nuestra muerte. Amén.
0: Ruega por nosotros, Santa Madre de Dios,
1: para que seamos dignos de alcanzar las promesas y gracias de nuestro Señor Jesucristo. Amén.
0: Te suplicamos, Señor, que derrames tu gracia en nuestros corazones, ya que habiendo conocido por medio del ángel la encarnación de tu divino Hijo, que por su pasión y muerte de cruz seamos conducidos a la resurrección. Te lo pedimos por Cristo nuestro Señor.
1: Amén.
0: Gloria al Padre, al Hijo y al Espíritu Santo.

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12:06, buen día secano en Rosario de Litueche. Saludamos a quienes nos acompañan también en Instagram, donde publicamos hace poquito rato, les recordamos la invitación para los días sábados, vamos a contar de las 22 horas. Nos vamos con todos aquellos recuerdos bailables, ¿no? Hasta pasadita la medianoche. Y más, nos vamos ahí con DJ Saga, que hace de las suyas en la noche de los sábados, acá en la 92.7. Bien. 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Vamos a continuar por acá, a esta hora de la tarde ya, pues. Tarde. Vamos a buscar un temita que está por aquí con los Ángeles Azules.

12 con 11 minutos, 12 con 11. A propósito de 12, ¿eh? 12 grados se han mantenido estable ahí, ¿eh? A Pati Telao, oye, a Pati Telao. Claro que sí. Bueno, así estamos juntos todavía, ¿eh? Todavía nos queda un ratito. Las frases del día se nos estaba quedando. Bueno, es un proverbio persa en realidad, ¿eh? Atentos con esto, a ver qué les va a dar de pensar, qué idea, qué reacción, qué reflexión. Te cuento que la paciencia, oye, qué buena virtud, la paciencia, yo se la recomiendo al 1000% a cualquiera. La paciencia es un árbol de raíz amarga, pero de frutos muy dulces. Por eso es la recomendación, ¿eh? No conocía el proverbio, pero lo de la paciencia, sí. Uno la puede fortalecer, trabajando, supongamos, la música, queriendo hacer música, aprendiendo algún instrumento, se puede hacer leyendo, se puede hacer también diseñando, creando cosas, los artesanos, la paciencia. Pescando también, pero la pesca difícil, por no ir a agarrar la contramayo en un tanque ahí con una malla a los peces, no es el chiste, no es la cantidad, sino que a la espera, esperando que el pez pique, ¿cierto? Y lo puedas atrapar, porque a veces el pez se pico también, te llega la canalla ahí, quedas mirando para el cielo. Pero la paciencia es una virtud muy positiva, porque con la paciencia también tienes el dominio de tus reacciones. Tienes paciencia. Paciencia, paciencia es lo que tengo que tener yo en este minuto para encontrar el otro tema hoy. Todavía estoy programando. Ay, ay, ay. Por eso que es paciencia. Recordamos a Miguel Bosé con este Creo en Ti.

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1: Oye, ya, vamos con una de las últimas cosas curiosas a esta hora. Talca, ¿eh? En una zona donde hay unos carritos, un ratón es el protagonista de la noticia, según la radio local ahí en Talca. Tiene el escándalo porque ha aparecido dentro de uno de los carros de venta de completo comiendo mayo casera. Mírenlo, pobrecito. Hay que considerar que en el lugar existe una serie de carritos en la calle, ¿eh? Bueno, uno de estos fue visto por algunas de las personas que estaban ahí sirviéndose y fue quien hizo la denuncia. Bueno, como lógico, empiezan los disparos para todos lados, ¿ah? ¿Eh? Bueno, dice, por ejemplo, uno de los comentarios: el ratón salió de la alcantarilla y es normal que en horas de la tarde-noche así hay que hacer porque el olor de comida. No saltan al tiro, no arreglan la calle, van a arreglar la alcantarilla. Y siguen por ahí. Pero el ratón protagoniza todos los comentarios. Pero ¿cómo? Obvio que la mayonesa es casera hecha con huevos, o sea que el ratón quedó en libertad. Está detenido el ratón, dicen por acá. No. Bueno, así nos tomamos las cosas de diferentes porque siempre, cada día. Bueno, nosotros ya vamos a comenzar. Lo otro que le iba a comentar, que estaba mirando el precio de un brebaje central, como es el... no puedo decirlo con todas sus letras, pero se llama Jack Daniel. Oye, 99.990. Sí, bueno. Tienen como ganas de servirse uno este fin de semana, ¿verdad? La pienso dos veces, ¿eh? 99.990. Y la botella no creo que sea de un litro, ¿verdad? Con suerte por ahí con tres cuartos. O 900 ml o centímetros cúbicos, ahí sí, pues. ml no, muy chiquitito. Ay, ay, ay. Cosas y cosas en esta mañanita. A mí me quedan un minuto, me queda una canción todavía antes de decir adiós. Hoy sí, a mí se me acabaron las programaciones y hasta ahí llegaron. Muchas gracias, ¿eh? Gracias por ayudarnos en esta mañana. Así que como no tengo programado, me voy antes. Claro, sí. Ay, sí, vamos a ir a un recuerdo, a otro recuerdo por ahí. De ella. A ver, aquellas que cantan como Pandora.

Ay, ay, ay, ay, ay. Ahora sí ya no, nos vamos. Muy agradecidos. Gracias por esos corazoncitos ahí en Instagram. Por los comentarios también que nos llegan por acá. Les publicamos también por ahí, ¿cierto? De Punto Mix. Nos vamos con nuestros amigos y amigas que nos acompañaron en Facebook, muy agradecidos. Reiteramos los saluditos para María Pérez, Irene Fuenzalida, Virginia Barras, Sergio Barras Tenorio, Juanita Huete, también don Mauricio Roberto Santander, Alicia Brito Cáceres, Iris Tapia, Cecilia González, Carol Mazares Mazares, Jessica Moya, Barbarita Quintanilla Bustos, Víctor Rojas, también nos acompañó Rosita Lagos, Noelia del Carmen Núñez Bustamante, Karencita Donoso Serrano y Sonia Ramos. Todos ellos y ellas, muchas, pero muchas gracias. Dios mediante, nos encontramos más tarde. Sí, recuerden que continuamos con los programas en vivo acá en la 92.7. Siempre es muy cerquita suyo, ya cuidarse. Recuerden que ahora sí viene agüita. Ah, agüita, viene agüita. Hay uno que se tiene que tapar la boca. El último temita. Para la sintonía. Para usted, para usted y para usted. Un aplauso total para ustedes. Gracias. Chao, chao.

Y hasta aquí llegamos. Mario Núñez tiene que abordar el avión para ir al epicentro de la farándula. Te dejamos cordialmente invitado para una próxima oportunidad cuando nuevamente digamos ¡buenos días, Secano!

0: 12:32.
1: Primera.
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1: Una y un minuto.
2: Primeras.
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4: Hola, ¿qué tal? ¿Cómo están? Soy María Belén Araya y les doy la bienvenida a este informe de noticias donde hablaremos que la Comisión Revisora de Acusación Constitucional contra Grau queda con mayoría opositora. También sabremos que el fiscal nacional advierte pago de impuestos no legaliza la actividad de las casas de apuestas online. Abordaremos también que la oposición impulsa proyecto para prohibir embargo de sueldos depositados en cuentas bancarias.
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4: La presidenta de la Comisión de Gobierno Interior, Joana Pérez, anunció la citación del exdirector del Servicio Nacional de Migraciones, Luis Eduardo Taller, y el director del Registro Civil para esclarecer los antecedentes relacionados con la entrega errónea de residencias definitivas a personas refugiadas que se encontraban tramitando permisos temporales. Según explicó la parlamentaria, la instancia busca determinar qué ocurrió, cuál fue el alcance de la situación y qué medidas adoptaron las autoridades para corregirla.
5: Que esto es grave, necesitamos esclarecer, por eso que hemos invitado no solo al director del Registro Civil, sino también al entonces director de Migraciones, señor Taller, para que venga a exponer qué acciones tomó, qué responsabilidades también pudo perseguir en el uso de su cargo, porque creemos que no se puede jugar con la fe pública, con nuestra institucionalidad y contra una migración ordenada, regular y segura.
4: Pérez sostuvo que es necesario conocer todos los antecedentes y establecer eventuales responsabilidades por los hechos ocurridos durante los años 2024 y 2025. En ese contexto, el exdirector del Servicio Nacional de Migraciones, Luis Taller, se mostró dispuesto a asistir a la comisión.
6: Por supuesto que uno como exautoridad siempre está en disposición de asistir a las distintas comisiones, tanto de la Cámara como del Senado, para entregar información o perspectivas respecto de algún asunto de interés público. Respecto a la Comisión de Gobierno, aún no me ha llegado ninguna invitación formal para participar, y cuando llegue, según fecha y hora, coordinaremos con la Secretaría de la Comisión la posibilidad de asistencia, considerando los compromisos laborales que uno también tiene.
4: Finalmente, la presidenta de la comisión indicó que la investigación parlamentaria busca aclarar si existieron responsabilidades administrativas o problemas de coordinación entre organismos públicos que permitieron que la situación se prolongara durante varios meses.
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4: Parlamentarios del Partido Comunista, Frente Amplio, Partido Socialista, Partido de la Gente y Democracia Cristiana anunciaron el ingreso de un proyecto de ley denominado Sueldo Protegido, cuyo objetivo es garantizar que las remuneraciones mantengan su carácter inembargable, incluso cuando hayan sido depositadas en cuentas bancarias. La iniciativa surge luego de denuncias realizadas por deudores del crédito con aval del Estado, quienes acusaron que la Tesorería General de la República habría retenido la totalidad de los fondos disponibles en cuentas corrientes, cuentas vista y cuentas de ahorro para el cobro de obligaciones pendientes. Desde el Frente Amplio, la diputada Emilia Schneider cuestionó la política de cobro aplicada a los deudores del CAE y afirmó que el Estado debe entregar soluciones a quienes enfrentan dificultades para cumplir con esas obligaciones.
3: las denuncias que han trascendido estos días son gravísimas, son inmorales. Por eso hemos insistido, la solución definitiva no es endurecer el CAE. La solución real al problema que viven las familias chilenas y de recaudación fiscal es terminar con estos créditos por estudiar, es condonar estas deudas y garantizar un mecanismo justo que vele por el derecho a la educación. Pero ante la necedad y la falta de empatía del gobierno y la ministra Arzola, que está completamente ausente de esta discusión, como diputados y diputadas no nos vamos a quedar de brazos cruzados.
4: En la misma línea, el diputado del PS, Juan Santana, cuestionó al Ejecutivo por permitir el embargo de cuentas bancarias y comparó la discusión con el problema de la evasión tributaria en el país.
7: Funciona nuestro país y particularmente este gobierno, como lo hemos dicho en otras ocasiones, como la ley del embudo. Ancho para los empresarios, restringido para los trabajadores. Y los mismos que decían hasta hace algunos años, con mi plata no, parece que con mi plata no cuando se trata de las AFPs, parece que con mi plata no cuando se trata de las ISAPRES, parece que con mi plata no cuando se trata de la grande industria. Pero parece que con mi plata sí cuando se trata de los trabajadores. Parece que con mi plata sí cuando se trata de las y los estudiantes de nuestro país.
4: La iniciativa deberá ahora iniciar su tramitación legislativa en la Cámara de Diputadas y Diputados.
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4: Cerca de 45 estudiantes fueron certificados como monitores antidrogas por la Fiscalía Regional de Aysén tras recibir formación sobre Ley 20.000, consumo de drogas y prevención comunitaria junto a carabineros, salud y equipos especializados.
2: La región del Ñuble.
4: Ñuble habilitó un nuevo albergue y la ruta médica del Plan Protege Invierno con atención para personas en situación de calle. La región contará con 5 albergues y 3 rutas de apoyo durante la temporada.

0: El fiscal nacional Ángel Valencia advirtió que cobrar el IVA a las casas de apuestas online internacionales no vuelve lícita su actividad ilegal. Mientras Hacienda respaldó la recaudación del SII, la Contraloría dio un plazo de 10 días al organismo para justificar jurídicamente su polémica decisión. Carlos Maturana con el informe.
1: El fiscal nacional Ángel Valencia encendió el debate respecto a la regulación del juego virtual al advertir que la recaudación de tributos no blanquea una actividad ilícita. Las declaraciones apuntan directamente a la reciente resolución del Servicio de Impuestos Internos de autorizar e implementar el cobro del IVA a las plataformas de apuestas online. Desde la perspectiva de la Fiscalía, el pago de gravámenes a estas empresas no altera su estatus jurídico irregular en el territorio nacional. La crítica de Valencia se suma a los cuestionamientos transversales de parlamentarios y especialistas, quienes consideran contradictorio que el Estado chileno reciba beneficios económicos de un sector que opera al margen de la legislación vigente. Por su parte, el gobierno, a través del ministro de Hacienda Jorge Quirós, salió a respaldar la polémica decisión del ente tributario. El secretario de Estado argumentó que el rol del servicio consiste exclusivamente en velar porque se cobren y fiscalicen todos los impuestos posibles establecidos en el marco normativo. La controversia llegó hasta la Contraloría General de la República a emitir un oficio en el que otorga un plazo de 10 días al servicio para que justifique las atribuciones normativas empleadas en esta resolución.
0: La Cámara de Diputadas y Diputados realizó el sorteo que definió a los integrantes de la comisión encargada de revisar la acusación constitucional presentada contra el exministro de Hacienda Nicolás Grau. La instancia quedó conformada por 5 parlamentarios con mayoría de representantes de oposición. Los diputados designados fueron Carlos Bianchi, Marcela Hernando, Alejandro Bernales, Luis Sánchez y Joana Pérez. El sorteo se efectuó excluyendo a los 12 parlamentarios que firmaron el libelo acusatorio. La comisión deberá analizar los antecedentes de la acusación, que sostiene que durante la gestión de Grau se habrían vulnerado deberes constitucionales y legales relacionadas con la conducción de las finanzas públicas y las proyecciones fiscales. De acuerdo con los plazos establecidos, el exministro deberá ser notificado dentro de los próximos días y tendrá un plazo para presentar su defensa. Posteriormente, la comisión contará con 6 días para estudiar el caso y emitir un informe que será revisado por la sala.

0: Una operación desarrollada por la Policía de Investigaciones, el Ministerio Público y Cernapesca permitió desarticular una organización dedicada a la extracción, transporte y comercialización ilegal de recursos marinos en el sur del país, con decenas de detenidos y millonarias pérdidas tributarias asociadas. El informe completo lo tiene Pablo Ortiz.
1: Una investigación de la PDI, el Ministerio Público y Cernapesca permitió desarticular una organización dedicada al contrabando y comercialización ilegal de recursos marinos entre las regiones de Los Lagos y Los Ríos. El operativo dejó 54 detenidos, incluidos funcionarios públicos y policías. Así lo dio a conocer el prefecto inspector de la PDI Los Ríos, José Miguel Sea.
2: A través de un trabajo coordinado con distintas instituciones públicas, hoy hemos desarticulado una organización criminal que se dedicaba a la distribución ilícita de diversos productos hidrobiológicos, los cuales eran obtenidos en la región de Los Lagos y posteriormente distribuidos a través de 5 regiones de nuestro país. Una de ellas, lógicamente, en la región de Los Ríos. Este importante esfuerzo de varias instituciones, lo vuelvo a reiterar, ha permitido desarticular y detener el día de hoy a 55 personas, todas las cuales son partícipes e integrantes de esta red criminal.
1: Entre los imputados figuran 3 carabineros, un funcionario de Cernapesca y un trabajador de la Municipalidad de Valdivia. Según la investigación, algunos de ellos alertaban sobre fiscalizaciones y facilitaban el traslado de cargamentos en una red que habría evadido más de 8.200 millones de pesos en impuestos. La organización operaba desde 2024, comercializando principalmente merluza austral, congrio dorado, pejerrey y locos, varios de ellos recursos sobreexplotados. Durante los allanamientos se incautaron más de 12 toneladas de productos del mar, más de 100 millones en efectivo y decenas de vehículos utilizados para el transporte ilegal. Los detenidos fueron formalizados por delitos como asociación criminal, lavado de activos, fraude al fisco, cohecho y falsificación de instrumento público. La investigación también estableció que los productos eran distribuidos hacia mercados de la Araucanía, Biobío, Ñuble y la región metropolitana.
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0: Concepción inauguró su primer albergue municipal para personas en situación de calle con funcionamiento permanente, alimentación, apoyo psicológico y espacios de entretención. El recinto tendrá cupo inicial para 20 usuarios.
3: La región de la Araucanía.
0: Más de 50 familias de Pucón recibieron subsidios habitacionales para mejoramiento, arriendo, compra y viviendas rurales. Además, se realizó una cápsula del tiempo para iniciar obras en sectores rurales de la comuna.
3: La región de Los Lagos.
0: La Municipalidad de Puerto Montt proyecta pagar este año el 50% de la deuda histórica del Departamento de Administración de Educación Municipal, que superó los 10.000 millones de pesos mientras mantiene inversiones en infraestructura, sueldos y mantenimiento escolar.

0: Da más.
1: Banco Estado presentó su campaña Hipotecario Pro 2026, iniciativa que busca facilitar el acceso a la vivienda a la clase media y dinamizar el sector inmobiliario con la meta de financiar 12.000 hogares. El gran atractivo de la propuesta es que permite financiar hasta el 90% del valor de propiedades nuevas o usadas de hasta 4.000 UF, reduciendo significativamente la exigencia del pie inicial a los compradores. Así lo explicó el presidente de Banco Estado, Mario Farrén.
2: Estamos disponibles como Banco Estado para financiar en todos los tramos, por sobre también las 4.000 UF.
1: El beneficio ofrece plazos de pago de hasta 30 años y es compatible con los subsidios habitacionales vigentes. El ministro de Vivienda, Iván Poduje, señaló que el beneficio es para todo el país.
3: Los cupos son para todo el país, van a ser proporcionales a la población que tiene cada región, o sea, aproximadamente un 30% es la región metropolitana, pero en los extremos, en Magallanes y en Arica, va a ser de 4.500. ¿Por qué? Porque ahí los valores de construcción por suelo salino y por logística son mayores. Por tanto, en Magallanes y en Arica, Parinacota, los montos van a ser de 4.500.
1: La oferta principal destaca por una tasa del 3,1% anual para los créditos que utilicen la garantía del Fondo de Garantías Especiales. La institución proyecta que la mitad de los postulantes se acojan a este beneficio. Asimismo, para aquellos que no utilicen el FOGAES, el banco dispuso tasas competitivas desde 3,99% para coberturas del 80%. Paralelamente, para agilizar el proceso, se implementó la plataforma virtual Casaverso, un espacio digital donde los usuarios pueden buscar proyectos inmobiliarios, simular sus cuotas directamente y recibir asesoría personalizada.
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5: Familias de internos manifestaron preocupación por el eventual cierre de la cárcel de Cochrane. La medida implicaría trasladar a los reclusos a Chicle Chico, dificultando las visitas. Autoridades locales piden más plazo y diálogo antes de concretar una decisión aún oficial.
4: La región de la Araucanía.
5: Las artesanas de la agrupación Nehuen Pusomo participaron en la séptima feria de invierno tras superar un proceso nacional de selección. Representaron a Carahue y al territorio del Budi exhibiendo la tradicional pilcua huilal, fortaleciendo la difusión de la cultura mapuche.
4: La región de Atacama.
5: Un funcionario de gendarmería fue formalizado por ingresar un teléfono celular al penal de Vallenar. El hecho fue detectado por otros gendarmes durante controles internos. El tribunal decretó arraigo nacional y fijó un plazo de 60 días para investigar el caso.

0: senadora de Renovación Nacional, Camila Flores, denunció la difusión de fotografías privadas de carácter íntimo y acusó a su exmarido, Percy Marín. La parlamentaria señaló que los antecedentes ya fueron entregados a la justicia y pidió que los hechos sean investigados.
1: Mi exmarido, coludido con otras personas, han difundido fotos privadas mías, obtenidas de manera ilícita y legal. Hechos que he denunciado a la justicia y que espero que se investiguen con el extremo rigor que yo misma he sido investigada. Es increíble lo que el despecho, lo que la falta de entendimiento pueden provocar. No entender que cuando una persona simplemente no quiere estar con la otra y que la relación simplemente se termina, no significa que se deba destruir la vida de otro. Una persona, sea hombre o mujer, no es propiedad de nadie y tiene todo el derecho a rehacer su vida con quien quiera, todas las veces que quiera y con quienes quiera.
0: El hecho generó una condena transversal en el mundo político. La actual ministra de la Mujer, Judith Marín, calificó la situación como inaceptable y recordó que la difusión no consentida de contenido íntimo constituye una forma de violencia contra las mujeres. En la misma línea, la exministra Antonia Orellana señaló que este tipo de hechos está sancionado por la legislación vigente. También expresaron su rechazo la presidenta del Senado, Paulina Núñez, y la ex candidata presidencial, Evelyn Matthei, quienes condenaron la divulgación de imágenes privadas y llamaron a que la justicia investigue los hechos y aplique las sanciones correspondientes.
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0: Valparaíso.
1: Pescadores de la Bahía Narau recurrieron a Contraloría por retrasos en una planta procesadora de alimentos. Acusan al municipio de obstaculizar permisos clave para un proyecto que busca agregar valor a la pesca artesanal y generar empleo local. Hasta acá dejamos el resumen de noticias. Nos volvemos a encontrar en una próxima edición. Que estén muy bien.
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0: 2 y 1 minuto. Primera.
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0: 2:30. Primera.
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2: Diego W. Urrutia, poeta, pintor y embajador chileno, nace un 8 de julio de 1887. Su destacada trayectoria llega a su fin un día 13 de noviembre de 1967. El nombre de Diego W. Urrutia, medio siglo más tarde, reaparece en nuestra comunidad de Litueche gracias a la inauguración de la escuela que lleva su nombre, de carácter particular subvencionada. Un equipo de profesionales día a día brinda su apoyo a diferentes niños y niñas de nuestra comuna, siendo la fonoaudiología uno de sus fuertes en la formación preescolar.
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2: 3 y 1 minuto. Primero.

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0: Hola, hola, mis queridas amigas y amigos de La Tarde es Nuestra, su programa de la tarde. ¿Cómo están todos quienes nos escuchan esta tarde? Muy, muy buenas tardes, amigas, amigos. Para mí un placer poder acompañarles este día martes 9 de junio, cuando ya son las 15:12 minutos. La hora en Radio Rosario. Voy a venir a dar el la hora.
1: 3:15.
0: ¡No! ¿Y por qué dice 12 en mi reloj? ¿Por qué dice 12? Ya. Yeah. Oigan, amigo, bueno, ustedes me escuchan a través de la 92.7 del dial, acá en Litueche y sus alrededores cercanos, y en su señal online rosariofm.cl, donde siente la buena música. Les invitamos a enviar su saludo esta tarde a través de Facebook, a través de WhatsApp, a los teléfonos más 569-4517-0693 o al más 569-9706-0000. Tenemos un día frío y con algunas gotitas acá en Litueche. Para quienes nos escuchan afuera, aquí ya cuando son las 3 de la tarde y como al mediodía empezaron a caer gotitas ya. Así que bienvenidas las gotitas. No, eso no. Gotitas de lluvia. Así es, mi querida amiga y amigo. Vamos a seguir escuchando buena música aquí en La Tarde es Nuestra, su programa de la tarde en Radio Rosario.

Ya mis amigas estamos aquí y amigos estamos aquí de vuelta con algunas medidas preventivas por las lluvias. Primero, revisar y limpiar canaletas, techumbres y sistemas de evacuación de aguas lluvias. Dos, evitar desplazamiento innecesario, especialmente en sectores rurales y caminos de tierra. 3. Conducir con precaución y a baja velocidad y con luces encendidas. 4. No cruzar esteros ni sectores con acumulación de agua. O sea que si llueve, no voy a poder venir. Tengo que cruzar 2 esteros para llegar. 5. Proteger a niños, adultos mayores y personas con movilidad reducida frente a las bajas temperaturas y la humedad. 6. Mantener resguardados animales y elementos sensibles a la lluvia. 7. Mantén a mano linternas y teléfonos cargados. Ante cualquier situación de emergencia, comunicarse con los canales oficiales del municipio. Tomen nota, chiquillos, porque esto es súper importante para quienes vivimos en la comuna y en los alrededores cercanos. Ante cualquier información, comunicarse a los canales oficiales del municipio. Los teléfonos son los siguientes: más 569-66-30-33-58 o al 722-209-830. Repito. Ante cualquier situación de emergencia por las lluvias, comunicarse con los canales oficiales del municipio. Más 569-66-30-33-58 o al más 562, no, ¿cómo es? Ese no, o es 722-209-830. Ese es el de red fija. Ya no sé cómo se usa el prefijo de red fija, pero ese es 722-209-830. Y ahí está la información, amigos, para todos ustedes esta tarde de martes. Vamos a saludar a quienes están conectados esta tarde. Vamos a saludar a don David Moreno, la Estercita Pombet, la señora Iris Tapia, Raquel Jiménez, Alberto Flores y Teresita Pino. Todos ellos ya están conectados con nosotros en este programa La Tarde Es Nuestra. Y vamos a seguir escuchando buena música aquí en la 92.7, tu Radio Rosario.

Ya, amigos, estamos aquí de vuelta en la Radio Rosario. 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Y vamos a seguir escuchando buena música aquí en la 92.7, tu Radio Rosario.

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3: 3:33.
4: Primera.
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3: 3:37.

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0: Ya, mis queridos y queridas, oigan, ¿quién está haciendo sopaipilla? ¿Llegaron? ¿Dónde hay? Me gustan las sopaipillas pasadas. Pasadas. También. Estoy pasada. Pongo un cafecito.
1: ¡Sí!
0: Oiga, vio, aquí al lado hoy día hay taller. Taller y están tomando once, qué rico. Oye, se junta todo el mundo que se junta aquí. Trae para comer, toma tecito. Hoy día no me invitaron, sí. Yo saludé nomás y pasé. Pero había un taller de tejido. Así que los que quieran, vamos a conseguirnos los datos. Vamos a tener la entrevista la otra semana porque no estaba la encargada. Vienen los martes a las 3 de la tarde y están como hasta las 5 en un taller de tejido muy bonito. Así que de tejido y de cosas a mano. Muy, muy, muy entretenido. Para quienes les gusta, sí, porque para quienes no les gusta, no es entretenido. Oye, vamos a saludar a la señora Iris Tapia. Hola, buenas tardes, señora Carol. Buenas tardes, señora Iris. Teresita Pino Bascur. Buenas tardes, querida Carol. Buenas tardes, Teresita. Don Víctor Roja. Buenas tardes, señorita Carol. Y muchas bendiciones y saludos para todos los auditores y auditoras. Y saludo, él nos habla desde el Wiki de la comuna de Palmilla. También vamos a saludar a don David Moreno. El Rucio de Litoeche me dijo que le dijera, pero hay otro, así que no es usted nomás. Esther Pombet, Raquel Jiménez, Alberto Flores, Víctor Rojas, ya lo saludé, del Wiki, Karen Donoso, Alicia Brito, Joana Fuentes, Dani, mi prima querida. Te quiero mucho, Dani. Desde, no sé si está en San Miguel o San Bernardo, pero donde esté, un abrazo. Oye, les voy a contar que estuve leyendo, ustedes saben que yo tengo que leer más ahora, pues. Entonces, temas de interés. Apareció en una encuesta Cadem, revela cuál es la serie médica favorita de los chilenos. Y adivinen quién arrasa con el primer lugar. Mire, dice, las series médicas continúan siendo uno de los géneros más populares entre los espectadores, desde clásicos televisivos hasta producciones más recientes. Estos programas han logrado cautivar a millones de personas gracias a sus historias, personajes y casos clínicos. Pero cuando se trata de elegir una favorita, los chilenos parecen tener una respuesta bastante clara. Una reciente encuesta Cadem reveló cuál es la serie médica favorita de los chilenos, dejando atrás a títulos tan populares como Grey's Anatomy y The Good Doctor. Doctor House lidera ampliamente el ranking. Imagínense. Mire, el sondeo realizado a 700 personas en el marco de un estudio sobre hábitos de salud incluyó una pregunta que llamó la atención de los fanáticos de la televisión. ¿Cuál es la serie médica más popular entre los chilenos? Los resultados posicionaron a House como el gran ganador de la medición. La producción protagonizada por Hugh Laurie obtuvo un 39% de las preferencias, superando con comodidad al resto de las alternativas incluidas en el ranking. El personaje del Dr. Gregory House, conocido por sus diagnósticos brillantes y su personalidad inherente, sigue manteniendo una fuerte conexión con el público, pese a que la serie finalizó hace más de una década. Así quedó el ranking, chiquillo. House con el 39%, The Good Doctor con el 13%, Grey's Anatomy 12%, The Pitt, que no la conozco, 6%, IR, ¿cómo le decíamos? Sí, pues R, con el 3%. Esa la ubico, pero The Pitt no la ubico. Todas las otras sí, la he visto todas, menos esa. Y sigamos escuchando buena música aquí en la 90.7. No me haga eso, si ya sé ya.

Ya, amigos, aquí estamos de vuelta en la tarde nuestra, en su radio Rosario, la 92.7 del dial, y en su señal online rosariofm.cl. Tengo frío. Me dio un cosa frío, chiquillo. Quiero sopa y pilla. Soy vía pasada. Bueno, recuerden enviar su saludo a través de Facebook. Se aceptan invitaciones a tomar once. WhatsApp a los teléfonos más 569-4517-0693 o al más 569-9706-0000. 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Qué pato más metido ese, ¿eh? Pato copuchento y metiche. 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Vamos a continuar con buena música y sin el pato entre medio, ¿eh? Por favor, pato metiche. Vamos a comerciar.

Ya, mis chiquillas lindas, ya estamos aquí de vuelta en nuestra Radio Rosario. Vamos a hoy día 9 de junio, es el día 160 del año en el calendario gregoriano, un año no bisiesto. Faltan 205 días para finalizar el año. Además, esta es la semana 24 de 52 que tiene este año. Y con, bueno, ustedes no sé si saben por qué hay un pato que se mete todas las tardes. No. Bueno. Oye, oye, dice el patito. Yo les voy a contar por qué aparece y va a aparecer el patito durante todo el programa. Porque hoy día es el Día Mundial del Pato Donald. Hoy día 9 de junio, marcando el debut del personaje en 1934. Este día es una conmemoración que rinde homenaje a la evolución de Donald, desde su primera aparición en el cortometraje The Wise Light Ham hasta convertirse en un personaje icónico de Disney. La fecha fue establecida por Disney para celebrar el nacimiento de Pato Donald, un personaje que ha trascendido generaciones y se ha convertido en un símbolo de la cultura popular. Díganme que no creció leyendo la historieta del Pato Donald. O sea, yo me acuerdo que en la casa de mi abuelo habían altos y altos de historietas y donde el protagonista era el Pato Donald y su sobrino Hugo, Paco y Luis. Así que entretenidísimo, entretenidísimo leer, porque antes leíamos mucho más. me encanta, porque el Pato Donald era tan característico y enamorado de la pata Daisy. Ay, no. Esa historieta maravillosa donde está el Pato Donald y todavía persiste, ahí en Estados Unidos y en todo el mundo. Los chiquititos cuando lo conocen, yo he visto peluches todavía de Walt Disney y del Pato Donald. Así que hoy día se conmemora el pato, la,

0: Es como el nacimiento de Pato Donald. Un día 9 de junio de 1934. ¿Cuántos años tendría? A ver.
1: Oye, ¿quién es su mensaje? Oye, ¿quién es su mensaje?
0: ¿Cómo 98 años? No, 108 años. Sí, pues 108 años. No, pues yo menos. Yo soy un cincuentenario nomás. ¿Cómo se llama? Un medio siglo. ¿Cómo le dicen eso nomás? No, pues no tanto. Incluso menos. Ah. Mire, me encanta. Así que vamos a seguir escuchando así. No, es el pájaro loco. Es el pájaro loco. Nada que ver con el Pato Donald. Hay varios pájaros locos por ahí, sí. Pero vamos a seguir escuchando así como detalles del Pato Donald durante todo el programa, porque encuentro que es demasiado entretenido. Así que para que ahí nos vamos acordando de cosas. Así que eso quería decirle y me voy. No, mentira. Vamos a seguir con más canciones aquí en la Rosario 92.7.

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1: 4:05.
2: Primeras.
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Ya hemos vuelto. O volvió, como dice otro por ahí. 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Y vamos con buena música aquí en la Radio Rosario 92.7.

Hemos vuelto, amigos míos, y el tiempo, vamos a dar el tiempo hasta ahora. Según Meteorred, yo estoy con Meteorred. Bueno, les tengo otro datito hoy día. Bueno, está cubierto, nublado, hace frío, caen gotitas de agua cuando son las 16 según mi teléfono. Ese es mi horario. La salida del sol hoy fue a las 7:48. ¿Se dieron cuenta que amaneció más tarde? Yo sí me di cuenta porque me levanto como a las 7 de la mañana y estaba oscuro. No me gusta la oscuridad. Ya, la salida del sol fue a las 7:48 y la puesta del sol el día de hoy va a ser a las 17:43 aproximadamente. La temperatura actual en Litoeche es de 12 grados, la sensación térmica es 11. La humedad relativa del aire dice de un 80%. Yo solo veo estos datos ya. Viento de 23 kilómetros por hora. Dice que la lluvia va a llegar tipo 20 horas la más fuerte. Así que como más continua. Decía mi Meteorred. No me mire con esa cara porque así decía. Así que avísenme si está lloviendo ahora en sus localidades. ¿Ah? Porque así le decimos al de Meteorred que se equivocó. Bueno, chicos, frente al paso de este frente de agüita que vamos a tener, dice que el jueves 11 llegaría una masa de aire frío. Las mínimas podrían caer hasta los 2 grados Celsius y hay que tener ojito. Ya dice que en sectores rurales, en sectores interiores y rurales puede llegar hasta el 0 grado. Así que ojo, chiquillos, la gente que tiene las plantitas. Hay unas cositas para tapar las plantas, no sé cómo se llama, pero es una telita. Es como, es que no me acuerdo ahora, pues no me mire así. Pero cubran las plantitas, porque si no con el frío se secan. Así que ahí a proteger a las plantitas. Voy a averiguar y voy a traer en mi tienda porque es una tela. Así que voy a averiguar eso y voy a traer para que ustedes puedan cubrir sus plantitas. ¿Ya? Me voy a dar esa misión. Así que ahí me están preguntando. Me están insistiendo. 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Y vamos a seguir escuchando buena música aquí en la 92.7, su Radio Rosario de Litoeche.

Ya, mis queridos amigos y amigas, estamos de vuelta aquí en la radio Rosario 92.7 del Dial y en su señal online rosariofm.cl. Agradecida a quienes nos acompañan esta tarde. Vamos a saludar a quienes están con nosotros conectados ya. Déjenme actualizar algo aquí para que nos veamos todos aquí. Actualizaditos. ¿Y el pato dónde está? No está, no vino nada el pato. Vamos a saludar a don David Moreno, Esther Pombet, Iris Tapia, Raquel Jiménez, Alberto Flores, Teresita Pino, Víctor Rojas, Karen Donoso, Alicia Brito, Joana Fuente, Dani Carreño, Laurita Mendoza. Laurita, un abrazo, ella vive ahí en Santo Domingo y nos está escuchando. Un abrazo para Laurita. Bueno, amigos míos, si vamos a dar los indicadores económicos a esta hora, esto es los indicadores del Banco Central para este martes 9 de junio. La unidad de fomento, 40.763 pesos con 26 centavos. El dólar observado, 918 pesos con 91 centavos. El euro, 1.060 pesos con 12 centavos. Y la UTM, 71.506 para este mes de junio. 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Y sigamos escuchando buena música aquí en la 92.7.

0: 4:30.
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Ese pato, chiquillos, que hoy día nos tiene, pero ya más que Saturno. Oigan, chiquillos, ¿saben qué? Empieza a llover a las 20 horas, estaba revisando el Meteor Red. Ay, dice que está cubierto, que hay 11 grados. Es que tengo frío. La señora Iris Tapia dice que ella está vendiendo sopa y pillas, ¿ya? Así que por si acaso el que quiera, ahí está la señora Iris. Ella va a hacer sopa y pillas para vender. Diego Don Moisés Gutiérrez, muy buenas tardes. Carol, saludo desde Lebu. Muy buena jornada. Hoy me encanta que me escuchen en todos lados. Me encanta. Yo, en serio, dichosa de saber que me escuchan por la radio. Un saludo para la Elvita también, para la Bernardita. Ahí un saludo también para ellas. ¿Qué estaba yo? Estaba haciendo programa en la radio. 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Ya, vamos a seguir escuchando. Pero tengo un dedicado, vamos a dedicar un temita a Laurita Mendoza, tema de... Espéreme, ¿qué me pidió? La Rue Morgue, Sigue Dando Vueltas, de La Rue Morgue, para Laurita Mendoza, de aquí, de Santo Domingo, cerca de San Antonio. Un abrazo, Laurita. Corrígeme si me equivoqué, si estás viviendo ahí o no todavía.

Ya, amigos míos, estamos aquí de vuelta en la Radio Rosario 92.7. Nadie oye aquí. Voy a dar los avisos. Bueno, tenemos algunos avisos. Tenemos Bingo Solidario este 13 de junio en la sede Nuevo Amanecer, a beneficio de Rosalindo González El Zapito. Tiene campeonato de rayuela y brisca. Bingo Solidario 13 de junio. A partir de las 12 horas es con campeonato de rayuela y brisca, dos cartones por 3.000 pesos. Eso me pedían que indicara. Y hay hartos premios, está re bueno, costillar, un montón de cosas. Así que el que no quiere cocinar el sábado, vaya a darse una vuelta al Bingo Solidario ahí, aquí en la sede de Nuevo Amanecer. ¿Ya? Otro aviso, la COPEC del centro está cerrada a partir del 8 de junio por un mes aproximadamente. Blue Express seguirá funcionando en la COPEC de Camino Pichilemu, para que ustedes sepan. Y la municipalidad también nos invita, si formas parte de una organización de adultos mayores en Litueche, tiene hasta el 15 de junio para presentar su postulación al fondo para la organización y la comunidad del adulto mayor. Requisito, el grupo tiene que tener un año o más de antigüedad, mantener la personalidad jurídica vigente. Acércate a la oficina del adulto mayor para más información, no te quedes fuera. Se llama Postula Alfocam. Eso sería. Y vamos a saludar a don David Moreno, Esther Pombet, Iris Tapia, Raquel Jiménez, Alberto Flores, Teresita Pino, Víctor Rojas del Wique, Karen Donoso, Alicia Brito, Joana Fuentes, Dani Carreño, Laurita Saavedra, don Hernán Díaz, que ayer me dijo que no lo había saludado y usted no estaba escuchando la radio, así que no venga aquí con cosas. Erika Soto y las chiquillas, Cecilia González, Moisés Gutiérrez, que ya está aquí conectado, y me dice don Moisés, me dice, muy buenas tardes, saludos desde Lebu, una buena jornada para usted también, don Moisés, un gusto que esté conectado con nosotros de ahí de Lebu, a través de la señal online. Así que un abrazo para todos y vamos a seguir escuchando buena música aquí en la 92.7, su Radio Rosario de Litu.

Ya, mis amigos, tengo que hacer una corrección. El bingo del sábado 13 de junio, los cartones del bingo son a 3.000 pesos y 2 por 5.000. Yo me había equivocado, había leído mal. Ya, entonces, pero hago la corrección. 3.000 pesos los cartones y 2 por 5.000 para el bingo del día sábado 13 de junio. Y vamos a saludar. Confírmenme ahora también, por favor, qué hora empieza. Y a qué hora se juega la lota y todo eso. Lo voy a agradecer. 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Vamos a seguir escuchando buena música esta tarde aquí en la 92.7, donde se siente la buena música.

0: Ya mis amigas y amigos, ya estamos de vuelta aquí en la 92.7, su Radio Rosario. Póngale música de ¿cómo se llama? De pensamiento filosófico. ¿Eh? Ese pájaro, metiche el pájaro, si era el pato Donald hoy día. Bueno amigos, llegó el momento de reflexión.
1: 4:59.
0: Todavía no nos vamos, ¿ah? ¿Eh? Así que

0: Ya, chiquillas, chiquillos, estamos de vuelta aquí en la Radio Rosario. Estábamos con una invitada que llegó recién aquí a darnos una noticia para todos ustedes. Así que, atención, chiquillos. Hola, hola.
1: Hola, hola. Habla Claudia de la Oficina de la Mujer de la Municipalidad de Litueche. Quería hacer una invitación porque vamos a hacer un catastro de mujeres o personas cuidadoras que existan en la comuna. La verdad es que es un trámite que se hace muy rápido, las chiquillas las van a estar recibiendo. Las mujeres o los cuidadores en general, que pueden ser mujeres, pueden ser hombres, tienen que estar inscritos de manera formal y tienen que aparecer en el registro social de hogares como cuidador.
0: Ya.
1: Con eso pueden obtener una credencial y optan a muchos beneficios.
0: Ah, mira qué interesante, chiquillas, pongan atención, porque algunos o muchos son cuidadores y no tienen idea de esta... de esta formalidad que existe en nuestro país.
1: Claro, o sea, hemos detectado que en Litueche hay muchos cuidadores, el porcentaje más alto es de mujeres, pero no están formalizados y están perdiendo beneficios, cosas tan simples como que tienen preferencia de atención en servicios como FONASA, como en el registro civil, en el banco, solo por ser cuidadores, pero estar acreditado como cuidador.
0: Con una credencial.
1: Con una credencial.
0: Y además sé que les dan algún bonito, algo.
1: Hay bonos también para cuidadores. Entonces, el llamado es, vamos a hacer una campaña, comienza la próxima semana, que si usted, si es cuidador y está inscrito, igual se acerque a la municipalidad para nosotros levantar este catastro, y si no es cuidador, que vaya a hacer el trámite en el municipio para obtener su credencial.
0: Ya, entonces esta campaña que está iniciándose comienza la próxima semana o pueden ir ya desde mañana, todos quieran inscribirse.
1: Pueden ir desde mañana. Pueden
0: ir desde perfecto. Mañana. ¿Y qué tienen que llevar? Porque hay algo que te acredite a ti, o sea, así como algún papel del hospital.
1: Claro, le van a pedir algunos antecedentes médicos y algunos. Yo les recomiendo que vayan, que se acerquen, que conversen con Elvia. Y ahí van a saber qué documentos va a tener que llevar, depende de cada persona.
0: Depende de cada caso, perfecto.
1: Claro.
0: ¿En qué horario?
1: Desde las 8:15 hasta la 1 y después de 2 a 1:15 para las 6.
0: Ya, chiquillas, escucharon, chiquillas y chiquillos, todos quienes sean cuidadores, acérquense al municipio, a la oficina de la mujer, ahí los va a atender Elvia o cualquiera de las chiquillas para poder orientarlos en cómo se hace el proceso de inscripción de cuidador.
1: Claro.
0: Para que esté regularizado.
1: Exacto, si usted entonces tiene a su cargo una persona que tiene movilidad reducida, que tiene dependencia moderada o severa, necesidad educativa especial, acérquese a la municipalidad a realizar el trámite, porque a partir de ahí nosotros vamos a poder ayudar a postular y a acceder a beneficios.
0: Ah, perfecto, te pasaste, Claudia, gracias por la noticia. Para nosotros es muy importante que nos den toda esta información toda la semana o todos los días y que se acerquen a la radio en caso de a este programa, La Tarde es Nuestra. Así que ya saben, el programa que va en vivo de lunes a viernes de 3 a 17 horas. Claudia, te pasaste,
1: gracias,
0: muchas gracias por venir. Espérame un chiquitito ahí para que conversemos. Ya, mis amigos míos queridos, ya llegó el final de nuestro programa hoy martes. Que Dios les bendiga y les proteja. Un abrazo fraterno a su amiga Carol aquí en nuestro programa La Tarde es Nuestra. Nos vemos, nos escuchamos mañana, nos hablamos, nos mandan sus mensajes de saludo y sus canciones de 15 a 17 horas en vivo por la 92.7 del dial y en la señal online rosariofm.cl. Así que será hasta mañana miércoles. Cuídense en la tardecita, recuerden que va a haber lluvia y está heladito afuera. Ya, un abrazo, chau.

0: Y así, casi sin darnos cuenta, ya comienza a despedirse Carol con su programa La Tarde Es Nuestra. Que tenga una excelente tarde, una noche tranquila y un muy buen descanso. Nos encontramos en la próxima, porque la tarde siempre es nuestra en Radio Rosario, la radio de Litueche.
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2: 5:10.
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1: 5:32.
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2: Hola, ¿qué tal? ¿Cómo están? Soy María Belén Araya y les doy la bienvenida a este informe de noticias donde hablaremos que cuatro integrantes de la resistencia mapuche lafkenche fueron detenidos por atentados y homicidios en Arauco. También hablaremos que allanan sucursal de Banco Estado por investigación de lavado de dineros ligado al Tren de Aragua. También hablaremos que gobierno ajusta metas fiscales y proyecta déficit estructural del 1,5% del PIB para 2030.
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2: La Dirección Meteorológica de Chile actualizó sus proyecciones y emitió avisos por precipitaciones y vientos asociados a un frente frío que afectará la zona sur del país durante los próximos días. Ornella Mellado con los detalles.
3: La Dirección Meteorológica de Chile actualizó las proyecciones climáticas y emitió dos avisos meteorológicos por precipitaciones normales a moderadas y viento normal a moderado que afectarán a sectores de la región de la Araucanía, los ríos, los lagos y Aysén durante esta semana. Además, el meteorólogo Alejandro Sepúlveda informó sobre posibles nevadas.
4: Será una semana de precipitaciones como hacía tiempo no la tenía en el sur del país. A lo que está ocurriendo en este momento se suma un nuevo sistema frontal que, a diferencia de lo que acaba de pasar, va a traer características mucho más frías. Vale decir, tendrán nevadas no solamente en sectores de cordillera, sino que también en sectores de precordillera sobre los 1.500 metros, 1.300 metros de altitud. O sea, puede también caer algo de nieve en sectores de la cordillera de la costa, la cordillera de Nahuel Huta, en el caso de la región de la Araucanía.
3: Según el organismo, las lluvias asociadas a un frente frío se extenderán entre la mañana del miércoles y la noche del jueves, principalmente en zonas de precordillera, cordillera, litoral interior y cordillera austral. En algunos sectores se esperan montos acumulados significativos de precipitaciones. Junto con ellos se pronosticaron vientos de intensidad normal a moderada desde este martes y hasta la tarde del jueves. Las rachas afectarán especialmente áreas costeras de la Araucanía, los lagos Chiloé y sectores insulares del sur de Aysén. Ante estas condiciones, SENAPRED recomendó evitar actividades en sectores cordilleranos, alejarse de árboles, tendidos eléctricos y estructuras que puedan desprenderse por acción del viento, además de salir de los hogares solo cuando sea necesario. Para quienes deban conducir, las autoridades llamaron a reducir la velocidad, mantener firme el control del vehículo y extremar las precauciones en rutas expuestas a fuertes ráfagas, especialmente en sectores con arboledas, túneles y caminos costeros.
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2: Cuatro integrantes de la resistencia mapuche lafkenche fueron detenidos en la provincia de Arauco, en la región del Biobío, por su presunta participación en delitos de incendio, robo con intimidación y homicidio. Los imputados fueron identificados como Alexis Yanquileo Mariñán, Eduardo Donoso Tramelao, César Millanao Huenul y Diego Lincopán Nahuelán. El procedimiento fue desarrollado por la Policía de Investigaciones en coordinación con la Fiscalía de Cañete y efectivos del Grupo de Tarea Arauco de la Armada. En el operativo participaron cerca de 150 funcionarios, quienes ejecutaron allanamiento simultáneo en distintos puntos de la zona. Habla Marcelo Contreras, jefe de la Prefectura Macro Zona Sur.
5: Que uno de los imputados acá detenidos hoy se encuentra vinculado al atentado incendiario Ario de los Ríos, en Curanilagüe, donde además de proceder a la quema de maquinaria, también efectuaron disparos hiriendo a un trabajador en una de sus piernas. Y lo segundo es que respecto al proceso investigativo desarrollado por la VIP de Antisecuestros Cañete, en el año 2022 se logró la detención de dos imputados, quienes en un juicio oral fueron condenados en abril de este año a 28 años de presidio por los delitos de incendio reiterado y robo con intimidación.
2: La investigación se remonta a septiembre de 2020, cuando un grupo armado y encapuchado llegó al sector de Yoncao, intimidó a residentes, incendió viviendas y robó vehículos. Durante la huida, los atacantes interceptaron otro automóvil en un camino rural y dispararon contra sus ocupantes, dando muerte a Moisés Orellana, de 20 años. Los cuatro detenidos serán puestos a disposición del Juzgado de Garantía de Cañete, según la Fiscalía. Aunque aún no se establece si alguno de ellos ejercía liderazgo dentro de la organización, sí existiría antecedentes que los vinculan directamente con la resistencia mapuche-lafkenche y con diversos hechos violentos registrados en la provincia de Arauco.
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2: El alcalde Roberto Neira gestionó en Buenos Aires apoyo para que el paso Pino Achado opere las 24 horas. La medida busca fortalecer la conexión con la ciudad argentina de Neuquén, impulsando turismo, comercio y transporte de carga.
0: La región de Antofagasta.
2: El Colegio Valentín Letelier finalizará el primer semestre con clases online tras los graves daños estructurales causados por el sismo de magnitud 6,9 del 25 de mayo. La medida busca resguardar a 600 estudiantes.

0: La investigación sobre la denominada Operación Tokio continúa avanzando para determinar cómo una red asociada al Tren de Aragua logró mover millonarios recursos a través del sistema financiero chileno en uno de los mayores casos de lavado de activos detectados en el país. El informe completo lo tiene Josefina Manríquez.
1: La Fiscalía Metropolitana Sur y la PDI allanaron una sucursal de Banco Estado en pleno centro de Santiago, en el marco de la denominada Operación Tokio. Investigación que busca desarticular una red de lavado de activos vinculada al Tren de Aragua. La diligencia se realizó luego de que se conociera la participación de una ejecutiva asociada a la entidad bancaria entre los imputados del caso. La mujer, identificada como Rosana Blanco, prestaba servicios a través de una empresa externa y actualmente enfrenta cargos por su presunta vinculación con la organización criminal. Según los antecedentes de la investigación, la imputada habría participado en labores de extorsión a víctimas del grupo delictual y mantenía vínculos con otros integrantes de la red. Además, los investigadores buscan determinar si existieron mecanismos financieros utilizados para facilitar operaciones de lavado de dinero. Los detectives incautaron antecedentes y equipos que serán periciados para establecer eventuales nexos entre la actividad laboral de la imputada y las maniobras investigadas. La Operación Tokio permitió detectar una estructura que habría lavado más de 75 mil millones de pesos provenientes de delitos cometidos por el Tren de Aragua en Chile.
0: El gobierno reconoció que no alcanzará el equilibrio fiscal previsto para 2030 y actualizó sus proyecciones económicas. El nuevo decreto de política fiscal contempla una reducción gradual del déficit estructural y mantiene al límite una deuda pública en 45% del PIB. Los detalles los trae Carlos Maturana.
2: El ministro de Hacienda, Jorge Quirós, presentó este martes el decreto de política fiscal que fija las metas de déficit estructural y deuda pública. Para los próximos años, el documento reconoce que no será posible alcanzar el equilibrio fiscal proyectado anteriormente para 2030.
3: Sigue con un 1,8 el 2027, un 1,7 el 2028, un 1,6 el 2029, para llegar a un 1,5 el 2030. De todas maneras, ese es un aumento muy relevante, una reducción muy relevante del déficit respecto al año pasado, porque incorporando la metodología, el déficit del año pasado ya ha sido 3,1 y hoy día estamos viendo avanzar hacia el 2,6.
2: Según las nuevas estimaciones, el déficit estructural llegará a 1,5% del Producto Interno Bruto en 2030. La trayectoria considera un déficit de 2,6% este año, seguido de reducciones graduales hasta el final de la década. El gobierno también confirmó que mantendrá el 45% del PIB como referencia para la deuda bruta del gobierno central, criterio que seguirá siendo el principal parámetro para evaluar la sostenibilidad fiscal en el mediano plazo. Escuchemos al ministro Quirós.
3: Asimismo, quiero señalar que vamos a mantener el ancla de deuda para el mediano plazo en 45% del PIB para la deuda bruta del gobierno central. Ese es básicamente el decreto. Quiero señalar que la importancia de los dos objetivos, la regla de balance estructural y la ancla de la deuda, ambos actúan en conjunto. El balance estructural va midiendo el flujo, el exceso de gasto, en este caso, y cómo se va achicando cada año, pero la OTE le pone un límite muy claro a la deuda. Su compromiso es estabilizarla.
2: El secretario de Estado sostuvo además que la situación financiera encontrada por la actual administración es más compleja de lo previsto. Entre los factores mencionados figuran una ley de presupuesto desfinanciada, ingresos sobreestimados y gastos que, según indicó, no estaban reconocidos.

0: La percepción de los consumidores sobre la economía nacional continúa mostrando señales de cautela. Un estudio internacional de Ipsos ubicó nuevamente a Chile entre los países con menor nivel de confianza, marcado por una evaluación negativa de la situación económica actual y una creciente preocupación por el empleo. El informe completo lo tiene Pablo Ortiz.
1: El índice de confianza del consumidor de Ipsos registró 40,9 puntos en mayo, mostrando una caída de 0,4 puntos respecto de abril. Con este resultado, Chile se ubicó en el puesto 25 entre 30 países, manteniéndose por debajo del promedio mundial de 47,4 puntos. Nicolás Fritis, CEO de Ipsos Chile, nos explica las causas de esta baja.
2: La confianza del consumidor parece haber detenido su racha a la baja. Desde los 50 puntos que vimos en el pico en febrero, hoy día en mayo estamos en 40,9 puntos, lo que significa un retroceso importante y que ha estado marcado por todos los movimientos que hemos tenido desde el bencinazo, donde las personas han comenzado a preocuparse nuevamente por sus percepciones de la economía. Lo que hoy día parece más preocupante es que el desempleo reaparece como una de las preocupaciones de los encuestados.
1: La mayor preocupación se concentra en la evaluación de la situación económica actual, que retrocedió desde 39,6 a 29,5 puntos en 12 meses. También cayó la disposición a invertir, reflejando una percepción más pesimista sobre las condiciones económicas presentes. En contraste, las expectativas económicas futuras se mantuvieron prácticamente estables, pasando de 57,3 a 57,5 puntos. Asimismo, el indicador vinculado al empleo mostró una leve mejoría, aunque continúa en niveles moderados respecto de otras economías. Según Ipsos, uno de los datos más preocupantes es que un 53% de los encuestados afirmó haber perdido su trabajo o conocer a alguien que lo perdió recientemente. La cifra sitúa a Chile entre los 4 países con mayores percepciones de desempleo dentro de las 30 naciones evaluadas.
3: Alerta regional, alerta regional, alerta regional, alerta de noticias en la región de O'Higgins.
0: Más de 40 familias de Placilla fueron beneficiadas con ayudas técnicas financiadas por el gobierno regional. El proyecto entregó sillas de ruedas eléctricas, andadores y otros implementos para mejorar la autonomía de personas en situación de discapacidad.
3: La región de Magallanes.
0: Comenzaron los trabajos de reparación del deteriorado pavimento en calle Angamos frente al ex hospital de Punta Arenas. Las obras consideran reposición de calzada en 2 puntos y forman parte de un plan regional de conservación vial.
3: La región de Tarapacá.
0: Vecinos de distintos sectores participaron en una capacitación sobre el uso de la aplicación SuSafe, organizada por la Municipalidad de Alto Hospicio. La iniciativa busca fortalecer la seguridad comunitaria mediante reporte oportunos, coordinación vecinal y una respuesta más eficiente ante emergencias.

0: La Comisión de Evaluación Ambiental del Biobío aprobó el proyecto minero de tierras raras que Aclara Research pretende desarrollar en los cerros de Penco y Lirquén. La iniciativa recibió 12 votos favorables por parte de autoridades regionales y organismos sectoriales. Según los antecedentes presentados, el proyecto contempla 9 años de construcción y estima generar un promedio de 901 puestos de trabajo. La empresa destacó que la iniciativa permitirá avanzar en el desarrollo de minerales vinculados a tecnologías asociadas a la transición energética. La aprobación provocó el rechazo de organizaciones vecinales que se manifestaron durante la sesión. Los dirigentes acusaron que existen observaciones ciudadanas que no fueron resueltas satisfactoriamente y anunciaron que recurrirán a instancias administrativas y judiciales para intentar revertir la decisión. Entre las principales preocupaciones planteadas por la comunidad figuran los posibles impactos ambientales y sanitarios asociados a la presencia de minerales radioactivos en la zona. Los vecinos advirtieron que parte de las instalaciones quedarían a menos de un kilómetro de sectores habitados de la comuna de Penco.
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0: Una mujer de 27 años resultó con lesiones graves tras caer entre los durmientes de la línea férrea hacia una zona rocosa junto al río. El hecho ocurrió mientras compartía con otra persona. Las circunstancias son investigadas por las autoridades competentes.
1: La región de los lagos.
0: La ruta marítima del canal Yal, que conecta Chulchuy y Huichilla de Isla Lemuy, fue reforzada con un nuevo contrato subsidiado y la incorporación de la barcaza Olivia. El servicio funcionará bajo régimen continuo 24/7.
1: La región de Aysén.
0: El Hospital Regional de Coyhaique avanza en la instalación de un angiógrafo con una inversión superior a 5.000 millones de pesos. El equipo permitirá diagnosticar y tratar patologías cardiovasculares y neurovasculares sin traslados fuera de la región. Su puesta en marcha está prevista para 2027.

0: El gobierno defendió públicamente las recientes acciones de embargo ejecutadas por la Tesorería General de la República a deudores del crédito con aval del Estado CAE. El viceministro del Interior y la Secretaría General de Gobierno, Claudio Alvarado, señaló que se está recuperando parte de dinero del Estado.
1: Aquí hay muchas personas que durante muchos años accedieron a un beneficio, que es el CAE, Crédito con Aval del Estado, que muchos, teniendo las condiciones de ingresos suficientes y necesarias, no pagaron, y eso obligó a que se hicieran efectivas las garantías en contra del Estado de Chile por parte de los bancos, porque es un crédito con aval del Estado. Y en consecuencia, hoy día lo que está haciendo el Estado de Chile es recuperar parte de ese dinero. Y esto se ha hecho siguiendo los procedimientos normales.
0: El argumento central del oficialismo es que el dinero estatal invertido en educación superior debe ser restituido bajo criterios de responsabilidad, descartando acusaciones de supuesta falta de humanidad en la ejecución de los trámites. Al paso de las críticas, también salió el ministro de Hacienda, Jorge Quirós, quien manifestó que los embargos se aplicaron a solo a quienes ganaban sobre 3.500.000 pesos mensuales.
2: Los embargos están concentrados. La línea de corte fue arriba de 3.5 millones de sueldo al mes. Ahora, esta fue con información de la operación renta del año 25, que es la que disponemos completa, y que tiene los ingresos del 24. Pudiese ser que hay algunos casos, pocos, de personas que tuvieron una caída de ingresos o perdieron su trabajo, y por lo tanto, al ser medidos con la vara del 24, pueden haber aparecido en esta situación, ¿sí? Y respecto de ellos, yo le he solicitado a Tesorería que mantenga sus sucursales abiertas y que esas personas que están afectadas por esa situación puedan acercarse a Tesorería y que se pueda replantear los términos o ver algo así.
0: No obstante, ante las denuncias ciudadanas sobre el congelamiento total de fondos en cuentas bancarias, se anunció la intención de dialogar con la TGR para evaluar alternativas diferenciadas y soluciones menos drásticas destinadas a aquellos deudores del CAE cuyos ingresos mensuales se sitúen por debajo de los 3,5 millones de pesos. Por su parte, la Tesorería reiteró su llamado a los afectados a informarse mediante sus plataformas oficiales y acogerse a los planes de pago vigentes, los cuales contemplan facilidades especiales e incluso cuotas rebajadas para quienes acrediten encontrarse cesantes. Las acciones de cobranza continuarán activas para resguardar el patrimonio fiscal dentro del marco legal vigente.
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0: El Servicio Médico Legal de Osorno suspendió el paro por el sistema de turnos tras un acuerdo con la Dirección Nacional. La atención, peritajes y entrega de cuerpos volvieron a la normalidad, aunque funcionarios mantienen estado de alerta. Hasta acá dejamos las noticias del día. Nos volvemos a encontrar mañana con más informaciones. Que estén muy bien.
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5: 6:22.
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7: Temperatura, 11 grados. Humedad, 79%.
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0: 7:03. Primeras.
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5: Diego W. Urrutia, poeta, pintor y embajador chileno, nace un 8 de julio de 1887. Su destacada trayectoria llega a su fin un día 13 de noviembre de 1967. El nombre de Diego W. Urrutia, medio siglo más tarde, reaparece en nuestra comunidad de Litueche gracias a la inauguración de la escuela que lleva su nombre, de carácter particular subvencionada. Un equipo de profesionales día a día brinda su apoyo a diferentes niños y niñas de nuestra comuna, siendo la fonoaudiología uno de sus fuertes en la formación preescolar.

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0: Hola, hola, ¿cómo están? Un gusto saludarles, muy buenas tardes, buenas pulgas tardes. Oye, le estamos preguntando por ahí, ¿estarán con buena como las pulgas? Para escuchar las rancheras. Bueno, hoy estamos con coanimación por acá, sí, bueno, nuestra coanimadora llegó justito. Aló, alguien por ahí, los 33, y ahorita fue, está, pero... ¿Cómo va de cañón? ¿Cómo está, Joanita? Un gusto de saludarla. Ay, ay, ay, ay. ¿Y qué se ha sabido del Chuck Norris? ¿Desapareció en acción? Ay, ay, ay, ay, ay. Por acá ya empezamos. Sí, empezamos con vuestra grata compañía a compartir la pulga mexicana a esta hora de la tarde. Tarde, noche ya, pues, sí, hasta oscuro, venga, hasta oscurito por aquí. Sí. Oye, y esperando, pues, que caiga agüita. Está ahí nomás, sí, está ahí. Se ha mantenido todo el día, ¿cierto? Igual, una sensación térmica de 10 grados. Una temperatura muy parecida y la humedad. Ha estado ahí entre los 60, 70 y 80. Ni con sí ni con sa. Estamos acá y para allá la cosa, ¿eh? Bueno, así es la cosa. 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
0: 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Y con ello nos vamos con Guadalupe del Carmen y arrancamos con este gran temazo, ¿ah? ¿Eh? Con ese menso grito. Va a cantar el hijo desobediente, pues.

0: Guadalupe del Carmen abrió, cierto, el programa el día de hoy con ese gran, con esa gran versión del Hijo Desobediente. Ay, bajaron al Toro Bravo. Parece que lo bajaron, no apareció nada por aquí en... Ah, no, ahí va a venir. No están nada por acá los cabros ahí en el Facebook, ¿eh? Sí. Parece que están faltando ellas, no hay en el teléfono, no. Ya no los dejan ni asomarse. 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Claro, porque muy temprano, 19:19 minutos recién. 10 grados tenemos en 9, que le decía yo. Pronto lloverá, dice nuestro pronóstico por acá. Aquí el espero nomás puede cagar, o sí. Oiga, tenemos a esta hora también la compañía de nuestra amiga Iris Tapia. ¿Y quién mató por ahí? Oiga, ¿quién pasó? Nuestro amigo Rústico Chagual. Pues claro que sí, el hombre de las maderas, el hombre que hace artesanía en la madera. Sí. 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Bueno, Rústico Chagualá, nuestro oficiador también de acá de la 92.7. Oiga, quien viene a continuación. No es muy chagual, pero algo rústico, ¿eh? Según lo que me contaron por ahí. ¿Qué pasó? ¿Qué pasó, don Víctor?
1: ¿Qué dice don Mario Núñez? ¿Cómo se encuentra esa sintonía?
0: Mire, recién apareciendo por aquí nomás.
1: Sí, la estaba escuchando por ahí, la señora Irgui está por ahí. La señora, ¿cuánto es la...? Me lo olvidé el nombre de la señora.
0: Ya, oiga, ¿quién me está llamando por ahí? Le devuelvo la llamada por un minutito, ¿ya?
1: Ya,
0: sí. No, no, no, no, si no le digo a usted, le digo a quien está llamando detrás.
1: Ah,
0: tengo dos llamadas entrando en el teléfono.
1: Claro, sí, un saludito por ahí al hombre tenista, a don Víctor del Wiki, por ahí a Juan Carlos Atena, por ahí a Sergio. Ah, la Barbarita Quintanilla, la Teresita González, la Cecilia González, y bueno, y a todos los que están escuchando, al ratoncito por ahí, que debe estar rumiando ya de andar escondiendo la comida ya para la noche.
0: Ya.
1: Así que un saludito a la señora Marina, a la señorita Noelia, bueno, a la familia de la familia Rodríguez, bueno, a todos.
0: Ya.
1: Y me va a poner en temita hoy día algo de los llaneros de la frontera.
0: De los llaneros de la frontera, ¿qué podría ser por ahí? A ver.
1: Se podría hacer una jugada a la mala.
0: ¿Me quisiste jugar a la mala?
1: Esa misma.
0: Se acordó de ella. Ya, lo vi. Hay que
1: acordarse de vez en cuando, hay que acordarse.
0: Sí, lo desacuerda.
1: Sí, todavía queda para acordarse, todavía queda memoria.
0: Ya.
1: Así que
0: la tengo en la escopeta lista para dispararla.
1: Ya, ahí hay un saludo a todos los que me escuchen, ¿eh? Y que manejan súper bien, que sigan coleando como siempre. Porque la lluvia se lo acerca, ya para aquí, ya cayeron unos goterones, ya para ahí, que como que quiere largarse.
0: Mejor que arranque, oiga, métase debajo de la cama por último, no se vaya a mojar.
1: No, estoy tomando tecito ahora con unos huevitos fritos que me dieron la gallina el día. Me pusieron dos, así que eso me lo voy a coger.
0: Ajale, si no tiene que mojarse, mire que se puede reproducir.
1: No, no, es que me voy a comer los huevitos con longaniza, con harta caloría, entonces así, aquí, para que no...
0: ¡Ay!
1: Así que para que no me... para no resfriarme, para no resfriarme.
0: Es que le creo, ¿verdad? Sí, es que le creo.
1: Va, no, le digo y al fin de semana ahí a los nuevos amaneceros, ¿sabes?
0: Y también le creo, ¿no? Si yo a usted... No, no.
1: Andar ahí el sábado, ay.
0: ya se está riendo solito, ya, pues.
1: Sí, yo lo quiero ver ahí, a ver si caso se ha ido el resfriado, no se ha ido nada.
0: Ya, oiga, yo por acá ya, me quedo programando porque nuestro amigo Rústico Chagual por ahí lo está programando un gran temazo también.
1: Ah, ya, vale, ahí un saludito. Ya, a ver, bendiciones para todos. 10-4 fuera.
0: Listo, nos vamos con la canción de inmediato con los chaneros y el tío Cheque.
1: Sí, chao.

0: Ahí sí. Oye, continúa. Nuestro amigo queridísimamente llamado el ratón. Este es un ratón muy simpático.
1: Julio Ratón.
0: Julito, ¿eh? Julito Ratón, se llama Julio por si acaso, ¿eh?
1: Julio Maldonado Rivero,
0: Julio Maldonado Rivero.
1: Alias el ratoncito fiel de la 92.7.
0: El fiel, ahí como que no te crees.
1: Con el profe Benito, que siempre saludo a un ratón que va a ser culebra, gata, gato, cegado, así.
0: No,
1: y
0: sí.
1: También el amigo Cheche, oiga, que no se acuerda nunca, dice que puro grosea, habla y habla. Saludo a Medio, Juan y Diego, hermano, pero de los señores, ya a todos.
0: ¿Y Bonia?
1: Sí. ¿Y usted le cree al amigo Cheche que dice que es verdad que saluda a la gente?
0: No, sí, yo le creo todo, porque ahora no le voy a creer, pues. Yo...
1: Ya. No, hombre, sí.
0: Claro.
1: También por ahí era amigo de Cartagena, de la Villa, y de Pedro García. Se fue fiel a su radio, señor.
0: ¿Oye? 2.7. Oye, ¿es verdad que te invitaron a jugar tenis y no quisiste ir?
1: Parece que sí, ay, al otro día me dijo ese chiquitito, me dijo que estás a jugar tenis. Le digo, sí, ¿de cuál? ¿La corta o la larga?
0: No.
1: Con dos mallas.
0: Bueno, sale con la raqueta, así sale como, justo con la pelota para el otro lado.
1: Así como Don Mario dijo que jugaba dos raquetas.
0: Don Barraquetas será, pero raqueta no te cae.
1: Oiga, Don Mario, yo no sé a quién se refirió, porque después dándome vuelta dije yo, Don Mario jugaba antes la raqueta, córtala, dame ahí con Don Maya.
0: No, no pasa nada. Oye, me voy a ver. Ya, pues entonces dime cuál. ¿Cuál canción?
1: La canción de Mal Control Salir.
0: ¿La Venia Bendita?
1: La Venia Bendita.
0: Ah, que le gusta la Venia.
1: A mi linda esposa, que para descansa, y también a mi madre querida.
0: ¿Ya?
1: También descansa yo. Y también a mi gente de Manquehue. A Bellita, a mi comadre Bella, a mi padre Jiménez, y Carmen y María. Julio Toro. Pues si quieres que también escucharon también en Loisa, Julio Antonio Maldonado Videro, Aruela, y por ahí, alrededor, y lo escuchan ahí en Loisa, Celentaro, arriba allá, los pillares, es la sintonía más grande que tiene que ser por ahí, por Don Mario.
0: Sí, por ahí, algo pasa por ahí.
1: Por ahí también a su amigo allá de los Quijíos, ¿cuánto se llama?
0: ¿Cómo que los Quijíos?
1: Los Kiwi, el Kijibo, el cuento por allá. Ese amigo grande que tiene por allá en los Wiques.
0: En los Wiques, bueno, don Víctor.
1: Don Víctor, eso que yo lo conozco, sí, alguna vez jugué la pelota con él por ahí, pero no me recuerdo muy poco de él. Quizás se recuerda de Julio Rotón, que jugaba los espaldas por ahí en las competencias. Tal Mago, los Wiques, son Rafael, bueno, otras partes por ahí en todas estas zonas. Ya, fue el llamado tres veces a la selección de Letuecia, pues.
0: Bueno.
1: ¿Usted, Don Mario?
0: No, yo no. No tenía idea.
1: ¿Usted no? ¿Usted nunca jugó a la pelota?
0: No, la pelota jugó conmigo cuántas veces, pero de ahí no pasó. No, sí. Para algo que soy malo para la pelota, ¿ve?
1: Pero tenis jugás.
0: Ah, no, el tenis yo siempre queda con ventaja nomás. Pues.
1: ¿Y usted jugaba
0: las rayitas? No, tampoco, porque... No, porque las rayitas se mueven mucho.
1: Yo lo que necesito es jugar a la rayita corta.
0: Oye, ¿no voy a contar tu canción?
1: Ya, pongo, ¿sabes? Ya. Y después me coloca...
0: No, che, no quería algo más. No quería otra cosita, completo también.
1: Un cafecito con...
0: No, no quería... No queréis que por el precio la calle cantar al oído de ellos allá. Ya, nos vamos a pelear.
1: Un grande por ahí, todo el pueblo.
0: Ya, cuídate, Julito.
1: Ya, igual usted, Don Mario.
0: Oye, mañana me conté en la comucha porque no alcancé a saber qué pasó anoche ahí en... Mañana pelamos. Chao, chao.
1: Es como siente usted, don Mario.
0: Egoña. Ya, chao.
1: Ya, se quedó en de su familia.
0: Ay, ay, ay, este Julio, oiga. Un personaje de aquí. Y se junta con unos que les cuento. Vamos con esta canción para Julito. Cariñosamente conocido como el ratón.

0: Ah, ya, y ahí estaba la avenida Bendito también programada por el amigo, ¿eh? El amigo. Oye, pero hay más amigos también por acá en Facebook. Contento de saludarlos junto con nuestros auspiciadores. Saludamos a esta hora también, recordamos que la despensa te atiende hasta última hora, ¿eh? Allá en la cerquita de Julito Ratón, pues. Por allá, donde está la multicancha, a un costado por ahí está la despensa. Oiga, vamos a continuar por acá saludando a quienes nos acompañan.
1: Ante el ánimo, compa, se olvida hasta.
0: Joanita Fuente dice por acá: aló, hay alguien por ahí en los 33. Oiga, está bien que esté gordita, pero para 36 no va, no. Sí. Oye, no dejan pasar una, ¿eh? Nuestra amiga Iris Tavia dice: buenas tardes, don Mario, nos regala una lunita por aquí hasta ahora, muchas gracias. Gracias por la compañía. Dice por acá nuestro amigo Rústico Chagual: buena, don Mario, ¿eh? Hoy un saludo en esta tarde fría y nublada, un temita de los Llaneros de la Frontera, la canción Padre Desconocidos. Un abrazo, amigo. Otra vez me pegó un puñalazo. Madre de Dios. Vamos a dejar ahí nomás. Don Mauricio, muy aquietante en esta noche. ¿Qué le pasó, venga, que está tan tranquilo? ¿Le movieron la payasa o qué? Conozco, Mosco. Buenas noches a todos del sector sur, dice, esperando la lluvia. Y nos regala unos bigotitos por aquí que parece que los conozco, oiga, parece. Don Víctor Rojas, lo estábamos acordando usted hace poquito rato, claro que sí, pues. Presente por allá de la Palvía. Nunca ha jugado a la pelota, ¿no es cierto, amigo mío? Sí, yo sé que no. Ahora hay que decirle que sí nomás. Un cafecito, don Víctor Rojas, claro que sí, de allá del Wiki. Nos regala un cafecito por ahí. Bueno, entre todo esto nos están acompañando entonces Joanita Fuentes, don Mauricio Roberto Santander y Ivonne Saavedra también está por acá. Buenas tardes, gracias por acompañarnos acá en La Pulga. Iris Tapia, Cecilia González, Rústico Chagual, don Víctor Rojas. Oiga, saludos a don Fernando por ahí, me pasea del amigo también. Y Karencita Donoso Serrano, esperando que estén muy bien. Hay algunos amigos que están un poco delicados por ahí todavía, saludos, así que ánimo. Ahí a la entrada del sobre, ¿cierto? Pedir por él al tantito, digo, por todos los enfermitos. Vamos con el temita de Rústico Chagual, nuestro auspiciador. Le complacemos a esta hora. Llegan los Llaneros de la Frontera una vez más. Cuando son las 19 horas con 41 minutos.

ya está. Oye, quedan poquitos minutos. Está acompañado. Tengo dos programados pendientes todavía y una pequeña noticia, algo más. Para matizar el programa por ahí, ¿eh? Dice los colegas de Radio Tropical de Milipilla, publican que se aprueba el proyecto de resolución para revocar las pensiones de gracias que se otorgaron en el estallido social a las personas que tengan antecedentes penales. Aprobado. Proyecto de resolución revoca todas las pensiones de gracias otorgadas en el contexto del estallido social. Más carne para los periodistas, ¿no? Les digo yo. Ya. Nos fuimos también por acá. Nos fuimos con otro programado, digo. Me regalo un temita a los manantiales, pero los que quiera, pues ahí va de inmediato uno. Este es la original, las flores de tu florero.

0: Los manantiales ahí para su temita, las flores de tu florero. Saludamos rápidamente ahí al vivero, ¿cierto? Al vivero manantiales.
1: Allá en Litoeche, entre
0: Martín. También saludamos a la despensa a esta hora que nos acompaña. Saludamos también a la picada donde se invita. Gracias por acompañarnos, el Trigal. Y todos nuestros auspiciadores, claro que sí. Oye, seguimos saludando por acá. Hola, don Mario, un saludo para los Orlando Muñoz, que está unos días acá en Litoeche. Claro que lo saludamos a don Orlando Muñoz, oiga, de parte de Carolina Muñoz Muñoz ahí, ¿eh? Que va a estar algunos días por acá en nuestra comuna. Esperando que lo pase bien, que esté bien y tenga bonitos recuerdos de estos días.
1: Pues.
0: Gracias por acompañarnos también a esta hora. Vamos con otro temita, alcanzo, sí, se alcanza con otro temita para despedirme después. Llega Huguito Macaya. Para esa rancherita que vienen a ver, pues. ¡Claro que sí!

0: Alcancé justito. Ahí están todos los temas, ¿cierto? Programados. Saludamos a nuestros auspiciadores. Y antes que se nos pasen los minutos, porque queda una canción, recuerde que ya viene el profesor Benito Farías Rubio con su programa Jóvenes de Ayer. Como decía Julita delante, ahí lo escucho, pero no me manda ni un saludo. Él dice que sí. Dice que sí, pero no me manda ni un saludo. Dice, aquí ya lo dejaron anotadito, Julita, así que no se va a poder quedar dormido.
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0: Oiga, si se queda dormido, me devuelve el gato que le regalé, así que cuidadito. Claro que si un ratito más ya viene el profesor con toda la música del recuerdo, con las historias esas, recordando cosas que sirvieron como base para quienes somos hoy día. Nada de lo que pasó estuvo malo, siempre fue una base. Dijo el filósofo, lo que pasó fue lo mejor que pudo haber pasado. Siempre.
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0: Ya. Eso es para rellenar los 4 minutos que me faltaban, así que. Ahora me voy. Muchas gracias, ¿eh? Gracias ahí a Joanita Fuente, a don Mauricio Roberto Santander, a Ivonne Saavedra, a Iris Tapia, a Cecilia González, a Rústico Chagual, a Víctor Rojas. Saludos a toda la gente allá en el Wiki, ¿eh? Sí. Invítalo a escuchar el mexicano, pues. Y a Karencita Donoso. Y también ahí a Carolina Muñoz, que reiteramos el saludito para Orlando Muñoz, que va a estar unos días por acá en Lituania. Y yo me despido. Muchas gracias. Hasta mañana. Nos vamos con estos ingratos ojos míos.

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2: Radio Rosario te indica la hora. Radio Rosario te indica la hora.
0: 8:02.
3: Primera.
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